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1: La letra mezcla la fantasía de ser una estrella de televisión con la realidad de trabajar en empleos mundanos. El término matiné refiere a las funciones de cine o teatro por la tarde, un refugio para los que quieren escapar de la rutina antes de que caiga el sol. Fue el segundo simple de su disco debut y consolidó la estética de la banda. Escuchamos a Franz Ferdinand, The Dark

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1: Satisfaction es el primer álbum de Gregorian, una banda alemana de cantos gregorianos comandada por Frank Peterson, que fuera un integrante de Enigma en años anteriores. Fue publicado el 10 de noviembre de 1991. Peterson grabó este álbum con las voces principales del dúo The Sister of Us. Fue la única grabación del trío en este estilo. El proyecto recién continuó en 1998 con nuevos miembros, lanzando la serie de álbumes Masters of Chant, afines al canto gregoriano. En Classic escuchamos a Gregorian, What You Gonna Do.

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1: La canción Know You Girls está inspirada en la primera vez que Alex Capranos besó a una chica que se llamaba Catherine y lo incómodo que fue y cómo nos malinterpretamos.

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1: Satisfaction es el primer álbum de Gregorian, una banda alemana de cantos gregorianos comandada por Frank Peterson, que fuera un integrante de Enigma en años anteriores. Fue publicado el 10 de noviembre de 1991. Peterson grabó este álbum con las voces principales del dúo The Sister of Us. Fue la única grabación del trío en este estilo. El proyecto recién continuó en 1998 con nuevos miembros, lanzando la serie de álbumes Masters of Chant, afines al canto gregoriano. En Classic escuchamos a Gregorian, What You Gonna Do.

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1: La canción Know You Girls está inspirada en la primera vez que Alex Capranos besó a una chica que se llamaba Katherine y lo incómodo que fue y cómo nos malinterpretamos.

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1: La historia de Adventure of a Lifetime marca el momento en que Coldplay decidió dejar atrás la melancolía de su disco anterior para abrazar un sonido disco-funk lleno de color. Todo empezó con un riff de guitarra que Johnny Buckland tenía guardado y que Chris Martin, al escucharlo, supo que debía ser el corazón de su nuevo álbum. La canción nació de una zapada eléctrica que busca transmitir esa sensación de volver a la vida tras un periodo oscuro, inspirándose en la idea de que los sueños están a solo un paso de distancia.

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1: Like a Rolling Stone es considerada una de las composiciones más grandes de Bob Dylan, quien la escribió y grabó originalmente en junio de 1965. El propio Dylan describió la pieza con seguridad antes de su grabación, afirmando que la escribió de forma directa y que no falló. Es un tema que ha dejado una huella imborrable en la historia del rock por su fuerza y estructura. En esta ocasión, escuchamos la interpretación realizada por los Rolling Stones, la cual fue grabada para su álbum Stripped de 1995. Esta versión tiene la esencia del tema original bajo el estilo característico de la banda británica, rindiendo un homenaje directo a la obra maestra.

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1: Esta canción nació como una respuesta directa a la ansiedad y el dolor tras los atentados del 11 de septiembre de 2001. Fue concebida para ser un himno a la paz, cuestionando el odio y el racismo y la violencia en el mundo en un momento de gran tensión sociopolítica. En su versión original contó con la colaboración, aunque nunca acreditada comercialmente, de Justin Timberlake, quien ayudó a escribir el estribillo que se volvió icónico. ¿Dónde está el amor? Black Eyed Peas.

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2: En reciente rueda de prensa, el ministro de Salud bonaerense, Nicolás Kreplak, cargó las tintas contra el gobierno nacional, al que acusó de haberse salido de la Organización Mundial de la Salud y así hacer más complejas políticas públicas para contener, por ejemplo, al hantavirus. Vamos a reproducir algunas de sus declaraciones en esta rueda de prensa.
3: Un poco es que una persona que había estado en nuestro país se subió a un crucero que viajaba a hacer avistaje de las islas australes y tenía este hantavirus de la cepa andina y se produjo un contagio muy grande. Esto en el marco de que Argentina se fue de la Organización Mundial de la Salud. Entonces no colaboró Argentina con los organismos mundiales. Es un virus endémico argentino. Bueno, y de Chile también, pero en nuestro país están los especialistas, están los laboratorios con la capacidad del diagnóstico. Nosotros conocemos el caso, sospechamos cuando aparece una persona que tiene los síntomas de esta enfermedad tan grave, una alta letalidad, cerca del 30%. Entonces, lo que sucedió, bueno, uno de los impactos de ser negacionista, de ser anticientífico, que tiene este gobierno, es que produjo una crisis con más de 20 países en donde personas, cuando empezó a haber un brote dentro del barco y Argentina no haber explicado que se podía tratar lo que estaba sucediendo, muchas personas se asustaron y se fueron. Rápidamente, en la primera oportunidad, se bajaron del barco y se fueron a otros países.
2: Compartíamos conceptos del ministro de Salud bonaerense, Nicolás Kreplak.
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1: The One es una canción interpretada por Kylie Minogue para su 10º álbum de estudio X de 2007. Es originalmente interpretado por el grupo musical Lade y Emma Holmgren. Su versión titulada I Am The One fue número 3 en los charts de Estados Unidos y muy popular en las discotecas de la época. Escuchemos aquí.

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1: Listen Without Prejudice Volume 1 es el segundo álbum de estudio en solitario del cantante inglés George Michael, lanzado el 13 de septiembre de 1990. Fue el último álbum de Michael con material completamente nuevo. Este trabajo fue un cambio radical respecto a su álbum anterior, Faith, de 1987. En Classic escuchamos a George Michael, Waiting Reprise.

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1: Tell Me Baby de los Red Hot Chili Peppers es una exploración de las aspiraciones y la realidad, la soledad y la conexión humana. En la última instancia, esta canción es un himno a la perseverancia en la búsqueda de la autenticidad y la verdad personal a pesar de los desafíos que presenta al mundo exterior. Escuchamos a los Red Hot Chili Peppers haciendo Tell

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1: All I Wanna Do Is Make Love to You narra una historia bastante cinematográfica y controvertida. Una mujer que conoce a un extraño bajo la lluvia para tener un encuentro casual. Al final de la letra se revela que ella lo utilizó para quedar embarazada, ya que el hombre al que realmente amaba no podía tener hijos. Aunque fue un éxito masivo, la banda confesó más tarde que no les gustaba el mensaje de la canción debido a su trasfondo éticamente complejo. Heart haciendo All I Wanna Do Is Make Love to You.

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1: El jefe del bloque UCR más Cambio Federal en la Cámara de Diputados bonaerense, Diego García Arena, se pronunció a favor de completar cuanto antes a la Suprema Corte bonaerense. Lo decía en estos términos.
2: Yo veo que tenemos esa tendencia a... Siempre se puede mejorar, siempre se puede mejorar. Pero tenemos esa tendencia a menospreciar nuestro propio trabajo y yo no estoy de acuerdo con eso. Para mí tenemos que tener una mirada más aguda sobre otros poderes también. En la provincia de Buenos Aires tenemos una Suprema Corte con 3 miembros, cuando la ley dice que tiene que tener 7. Es decir, tenemos un poder funcionando en minoría. Tenemos un poder que tiene que integrarse permanentemente, en forma permanente, no excepcional, como dice la ley, con jueces de tribunales inferiores que no fueron seleccionados como miembros de la Corte. Y no decimos nada de eso. Entonces me parece que la mirada que tenemos que hacer es más institucional. Y me parece que la mirada que tenemos que hacer es más respetuosa de la tarea que nosotros hacemos.
1: Escuchábamos la palabra de Diego García Arena, jefe del bloque UCR más Cambio Federal.
3: Para Claves de Actualidad, Martín López Lastra.
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1: Rich Girl es el segundo simple del álbum debut de Gwen Stefani, Love Angel Music Baby, de 2004. Es un cover de 1993 original de Luchi Liu and Michi Wan, que a su vez se basa

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1: Esta canción nació como una respuesta directa a la ansiedad y el dolor tras los atentados del 11 de septiembre de 2001. Fue concebida para ser un himno a la paz, cuestionando el odio y el racismo y la violencia en el mundo en un momento de gran tensión sociopolítica. En su versión original contó con la colaboración, aunque nunca acreditada comercialmente, de Justin Timberlake, quien ayudó a escribir el estribillo que se volvió icónico. ¿Dónde está el amor? Black Eyed Peas.

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1: John Secada. Es el álbum debut en inglés del cantante cubano de pop John Secada, lanzado en 1992. Este trabajo vendió 6 millones de copias en todo el mundo. Secada dominó las listas de música pop al inicio de los años 90, lanzando títulos como Just Another Day y Ángel, y ganó varios premios Grammy. En Classic, escuchamos a John Secada, I'm Free.

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0: Hola, hola, hola. ¿Cómo están del otro lado? Otro programa más de Asuntos Docentes. Hola, Mari, ¿cómo estás?
1: Hola, hola, Charlie.
2: ¿Cómo estás del otro lado acá acompañándonos, Charlie? En un día muy frío, Lore.
0: Sí, hola, Charlie, nuestro querido compañero acá poniéndole color, todo, sonido, todo. Él hace todo, es multifacético, ¿no es cierto, Charlie? Sí, obvio, dice. Sí, bueno, sí, con mucho frío. Se ve que vino una ola polar, no sé, pero hoy abrigaditos con camperita a las escuelas.
2: Ay, sí. Sí,
0: por
2: sí,
0: suerte
2: sí,
0: nos arreglaron la calefacción
2: en el suerte Albert para vos. Habla por vos. Yo vengo de una escuela que no había. Te juro, en la 51 de Plátanos.
0: Sí, estamos a ver si la provincia se pone las piletas la y arreglamos la infraestructura de las escuelas, por favor, que estamos en territorio y sabemos de lo que hablamos. Porque en verano nos morimos de calor, porque no teníamos ni un de ventilador, literal. Bueno, y parece que el Consejo Escolar se puso las pilas y hoy nos arregló la calefacción.
2: Te felicito.
0: Sí, bueno, por lo
2: tocame
0: menos
2: a ver si me traes suerte.
0: A ver si te transmito que la infraestructura vaya. Pero sí, bueno, es importante porque los chicos trabajan mejor, o sea, no tienen que estar con la campera puesta, o sea, pongámonos las pilas. Este programa también tiene que ver con eso. Es un asunto docente, la infraestructura en las escuelas.
2: Sí, trabajar cómodo y que los chicos estén calentitos.
0: Totalmente. Bueno, Mari, con muchas novedades, hoy vamos a hablar de el bullying, ¿no?
2: Sí.
0: Con alguien internacional que viene a Asuntos Docentes, que bueno, con la que prometemos hacer muchas cosas, que es Carmen Guillén, que es la presidenta de la Asociación Salamantina contra el Bullying y el Ciberbullying, y también es presidenta de la Federación Española de Asociaciones contra el Acoso Escolar. Un flagelo que viene dando palos y palos en las escuelas, en las casas, en los comedores, en todos lugares, ¿no?, donde hay este flagelo que, bueno, que hoy vamos a estar hablando con Carmen, que nos va a estar contando cómo se vive allá en Salamanca también.
2: Contemos, que tenemos un programa internacional.
0: Sí, hoy tenemos el programa internacional, lo acabo de decir hace un ratito. Bueno, ella es especialista en bullying, es un tema que nos preocupa y nos ocupa con Mari, que hace rato que queremos abordarlo porque, bueno, sabemos que es una de las bases de las estadísticas en suicidio adolescente. Muchas de las de los casos de suicidios adolescentes tienen base de bullying, así que bueno, es algo que nos preocupa y nos ocupa, por eso vamos a estar hablando en un ratito nada más con Carmen Guillén desde Salamanca, España. Y también, ¿quién está, Mari?
2: Hoy nuestra columnista Flavia Sarquís, coaching educacional.
0: Nuestra querida Flavia, bueno, que va a estar hablando del Congreso, va a ser una de las disertantes de nuestro Congreso Educativo, que va a ser el próximo 26 de junio. Falta poquito, Mari.
2: Falta poquito.
0: Menos de una semanita, un poquito más de una semanita.
2: Hoy, mañana contemos que se trata en el Consejo Deliberante del Distrito de Berazategui nombrar de interés municipal, cultural y educativo al Congreso.
0: Sí, estamos muy felices por este reconocimiento. Le agradecemos mucho, obviamente, a la Municipalidad de Berazategui, al Consejo Deliberante y a todos sus integrantes. También a la Secretaria de la SAD, nuestra columnista también, Silvia Molinas. A la Jefa Distrital, Gladys
2: Ramírez,
0: que se me fue el apellido. Sí,
2: a Federico López.
0: A Federico López, que es el Subsecretario de Educación. Así que, bueno, gracias a todos por este reconocimiento que mañana vamos a estar recibiendo junto a Mari, que va a ser abanderada, Mari.
2: ¡Ay, sí! Voy a ser abanderada en el Consejo Deliberante. ¡Wow!
0: Qué bueno.
2: Así que bueno, me agrandé. No tengo mucho para agrandarme, pero yo me agrando. Es algo. Ya lo. Cuento acá al aire que cuando nos nombraron de interés cultural y educativo, porque somos de interés cultural y educativo en Berazategui, izamos juntas la bandera con Lore.
0: Sí, es verdad. Yo no fui abanderada nunca, ni siquiera ahora en el Consejo Deliberante. Pero bueno, no importa. Charlie nos dice, yo igual. Bueno, Charlie, estamos empatados. Pero bueno, es un honor recibir este reconocimiento de la mano de la Municipalidad de Berazategui, que muy prontito nos va a recibir también en el Salón de Vicenzo con este Congreso Educativo, donde ya hay casi 900 inscriptos, Mari.
2: Sí, justo lo estaba contando a Charlie, hay casi 900 inscriptos. La cita es, ¿cuándo?
0: El viernes 26 de junio a las 8 de la mañana en el Salón de Vicenzo de la ciudad de Berazategui.
2: Así que ahí los esperamos, es gratuito, se entrega certificado,
0: sí.
2: bueno, va a haber de todos muchos sorteos, Lorena. Sí. Realmente estamos más que agradecidos con quienes nos apoyan, quienes nos acompañan.
0: Sí, nuestros sponsors, que bueno, va a estar Red Educativa, Azul Formación Superior, Epson Argentina, Psicograf,
2: Noveduc,
0: Santillana,
2: Tinta Fresca.
0: Sí, va a estar Sadop Provincia de Buenos Aires.
2: Azul Formación Superior.
0: Sí, lo había dicho. Después está
2: Bonum, Editorial Bonum.
0: Sí, va a estar Noveduc. Sí. Va a estar también
2: Mary Kay.
0: Mary Kay. Va a estar también Hipocampus.
2: Éxito.
0: Sí, bueno.
2: Ángel Estrada.
0: Sí, bueno, muchísimos stands donde van a estar brindándoles asesoramiento. Van a estar mostrando los productos, todos los servicios que tienen cada uno de los stand, y pueden hacer recorridas porque va a haber 3 breaks. Y en cada break va a haber sorteos, que ellos muy amablemente nos donaron cosas para donar, desde vouchers de asesoramiento jurídico gratuito, pasando SPCB. por diplomaturas, descuentos, termos,
2: cursos, talleres,
0: mochilas, talleres, bueno, un montón de cosas, así que no se pueden perder este congreso educativo.
2: Estamos cansadas, Lore, pero estamos muy contentas.
0: Sí, bueno, ¿sí? Es un logro. Yo digo que siempre cuando uno se supera en algunas cosas, siempre conlleva un sacrificio. Y bueno, sí. Y hoy estamos cansadas, sí, pero sí. Es un cansancio lindo. Es un cansancio de reconocimiento.
2: Todos los miércoles, después del programa, nos estamos juntando y estamos saliendo. Vivimos en diferentes ciudades con Lorena, y ella es de La Plata. Y bueno, pero lo vamos logrando, y es una hermandad hermosa, sí, la que armamos con Lorena. Y muy linda, muy íntegra. Y muy humana.
0: Sí, tal cual.
2: Eso es, somos muy humanas.
0: Tal cual.
2: Entonces, eso es lo que nos hace también disfrutarlo. Y el apoyo familiar, ¿no?
0: Sí, también.
2: Esposos, bueno, hijos, acá hay como una
0: de
2: comunidad,
0: hecho, bueno,
2: familiar.
0: Hecho, mi hija, por ejemplo, está haciendo todas las redes del congreso, que, bueno, con su conocimiento sobre community manager y todo, está ahí haciendo las invitaciones, las redes, bueno.
2: Esa pulmón a pulmón, sí, esto, bueno, mi Gustavo, marido es el fotógrafo,
0: claro, iba a decir,
2: ahora fue a retirar el banner, estamos como coordinando, gestionando todo. Estamos a pleno con todo, y es todo, sí, muy a pulmón. Somos, sí, docentes, es decir, no somos millonarias, no tenemos gente que nos pueda, que nosotros paguemos y puedan resolverlo por nosotras, pero el proceso fue hermoso también, ¿no?
0: Sí, sí, bueno, y también recibimos, digámoslo, la ayuda de muchísima gente, sí, que la cual creo que es esta ida y vuelta, ¿no?, de la vida, donde yo particularmente quiero decir que hay muchísima gente que me dice, Lore, sí, contá conmigo para esto, contá conmigo para lo otro, y es una ayuda, es un montón.
2: Nadie llega solo,
0: ¿no? No, no, es un montón, así que agradecida con todas las personas que están colaborando, que siguen colaborando. Y bueno, y en este programa también tenemos sorteos, Mario.
2: Ay, sí.
0: ¿No? Y tenemos nuestros auspiciantes propios, que, por ejemplo, yo hoy me sentía media pachucha, Mari, te cuento.
2: Sí.
0: Y dije, tengo que llamar. 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
2: Perfecto.

0: 61, no conozco los hornos, pero bueno, así que bueno, muy muy agradecidos todos los que se están ganando las papas. ¿A dónde tienen que llamar?
1: Y para comunicarse y participar del sorteo, tienen que escribir al 221-563-3729, 221-563-3729, escriben un mensajito, pueden comentar sobre el programa, mandar saludos, lo que ustedes quieran, al 221-563-3729 y se pueden ganar esta rica caja de papas. Bueno, Mari, vamos a un cortecito. Dale. Y ya venimos con el primer entrevistado.
0: Vamos.
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0: Bueno, y acá estamos. Y bueno, la tenemos a ella, nuestra columnista que siempre tiene la palabra justa y que habla sobre coaching educativo, nuestra querida Flavia Sarkis. ¿Cómo estás, Flavia? Lorena y Mariana.
1: Hola, Lore. Hola, Mariana. ¿Cómo estás? Buenas tardes.
2: Bien. ¿Todo bien? ¿Vos?
1: Acá preparando todo.

0: los motores listos para el 26.
1: Cuenta regresiva, falta nada. Falta nada, poquísimo. Sí, ya hay 900 inscriptos, te vamos contando.
0: ¡Qué maravilloso!
1: Sí, sí. Y los que no sabemos, porque hay algunos que van a ir sin inscribirse.
0: Así sí, que, tal cual. A mí me pasa en las escuelas que por ahí ya me han preguntado y uno está dando vueltas y bueno, me encanta ese entusiasmo del docente siempre, ¿no? Uh-huh. Qué lindo eso.
1: Sí, bueno, y muchos con la incertidumbre y las ganas de aprender sobre coaching educativo, porque para muchos es algo nuevo.
0: Tal cual.
1: Entonces, bueno, van con esa expectativa al Congreso, por lo menos acá en La Plata, que de varios colegas y compañeros que me han escrito. Así que, bueno, qué lindo, Flavia, que puedas estar presente y que de tu mano lo lleves a conocer esta herramienta tan valiosa, ¿no?, para el aula.
0: Bueno, eso intentaremos hacer, estamos pensando ahí en poder ofrecerlo mejor. Y bueno, y justamente dije, bueno, hoy vamos a entrar en calor, ¿no?, a prepararnos para, justamente mi idea es llevar la reflexión el viernes próximo a pensar sobre cómo habitar el aula hoy, ¿no?
1: Sí, sí.
0: Esta es un poco la consigna con la que yo me acerco. Y porque esto tiene que ver, como vos decís, Lore, con la mirada del coaching, donde básicamente lo que hacemos todo el tiempo es repensar desde qué lugar estamos observando las cosas y las queremos explicar, ¿no? Y en la última columna, por ejemplo, habíamos conversado sobre esta dicotomía entre abordar el trabajo nuestro cotidiano desde el tengo que hacer algo, desde la obligación, o desde el quiero hacer algo, cuando aparece en juego mi compromiso, mi motivación, esta inspiración que nos mueve a los educadores. Ya simplemente observar desde un u otro lugar nos va a hacer tomar decisiones diferentes, ¿no? Entonces dije, bueno, me quedé pensando que por ahí podríamos empezar a pensar, yo siempre tomo insumos de lo que pasa en mis talleres, en mis seminarios o en las escuelas, con cosas que traen los docentes, y me quedé pensando, digo, bueno, empecemos a pensar como la planificación didáctica, de la cual ya hemos hablado por ahí en otras columnas, pero acá me quería detener a que pudiéramos pensar la planificación didáctica desde la perspectiva del derecho a aprender, ¿sí? Cambiando el foco de la planificación didáctica, ¿no? Normalmente los docentes vamos llegando a la escuela y decimos, bueno, ¿con qué me encuentro en el aula hoy?, ¿no?
1: Claro,
0: esto,
1: sí.
0: ¿Con qué nos encontraremos hoy? Y la verdad es que esa respuesta no la vamos a saber nunca, ¿no? Cada vez menos, porque la realidad es mucho más volátil, más incierta, compleja, ambigua muchas veces, ¿no? Entonces, no sabemos cómo van a llegar nuestros estudiantes, qué les ocurrió antes de entrar, cómo se los vemos, se los percibe emocionalmente, cómo se los va a percibir, si somos docentes de la escuela secundaria y nos tocó la primera hora, qué habrá pasado ¿no?, antes de llegar a este lugar. Bueno, estas cuestiones que siempre entran en juego y que no podemos dominar.
1: Sí.
0: Entonces, ¿qué nos pasa? Empezamos a sentir muchas veces aquello que los docentes solemos nombrar como frustración, ¿no? Preparé una actividad maravillosa, pero la verdad que no salió, estaban hoy los chicos desbordados. Había pensado una propuesta interesante, pero la verdad que no lograron resolverla como yo imaginé, pensé que iba a ser fácil. Planifiqué para un grupo y muchos me quedaron afuera. Bueno, tal vez justamente el problema no sea la planificación, y ahí pienso en cómo habitar el aula y cómo habitar nuestra tarea, sino el desafío de pensar desde dónde estamos pensando esa planificación. Porque cuando nosotros decimos, bueno, nos solemos preguntar, ¿qué voy a enseñar la semana que viene?, ¿no? Empiezo una nueva unidad didáctica, un nuevo bloque, como querramos denominar esto, ¿qué voy a enseñar? Y cuando ya me hago esa pregunta, estoy poniendo el foco en mi tarea, no en qué necesitan mis estudiantes para poder aprender esto que yo necesito enseñar. Y si empezamos a pensar desde qué necesitan mis estudiantes para aprender ese contenido escolar que tiene que estar y que yo tengo que acercar al aula, ya va a cambiar mi lógica en cómo pienso la planificación. Parece un cambio pequeño, pero en realidad transforma profundamente la práctica, ¿no?
1: Sí.
0: Y aquí vuelvo sobre esta idea de, desde el coaching ontológico, cuando hablamos de cambiar el observador o la manera de interpretar la realidad, ¿no? Que no es solamente aquello que describimos y que vemos, tengo que preparar tal contenido de historia, porque estoy en segundo año de historia, y es lo que me corresponde, sino en cómo generar esa realidad de manera diferente pensando desde mis estudiantes. Si yo ingreso al aula pensando que mi tarea consiste en desarrollar una planificación exactamente como la imaginé, probablemente viva cada imprevisto como un obstáculo, ¿no? Cada diferencia como un problema y cada desvío de lo que yo tenía planificado como una sensación de frustración. Pero si yo empiezo a cambiar mi mirada sobre esto y pensar que mi tarea es garantizar el derecho al aprender de quienes tengo delante mío, entonces también empieza a cambiar aquello que veo. Las diferencias deberían poder dejar de ser un inconveniente para convertirse en una información valiosa para tomar decisiones yo, ¿no? Que el obstáculo se convierta en un desafío pedagógico. Y esas adaptaciones que yo tenga que hacer para futuras clases ya dejan de ser una señal de que no funcionó. Esto sobre todo pasa mucho en los docentes que inician su formación profesional, su trayecto profesional, y sienten que no están pudiendo, que no están encontrando la vuelta. Bueno, en realidad, si yo pongo la mirada sobre por qué no está funcionando y ese por qué no responde a porque me equivoqué con la actividad que elegí, sino porque no pensé cuáles son las necesidades de mi grupo para poder pensar la planificación, probablemente cambie la mirada. Durante muchísimo tiempo nosotros pensamos la planificación asociada principalmente a organizar contenido, secuenciar actividades, distribuir tiempo y prever evaluaciones. Desde ahí la pensamos. Y todo eso es importante, claramente. Pero cuando ponemos el centro en ese derecho a aprender, la planificación deja de ser solo un mapa que tengo que ir cumpliendo para convertirse en una anticipación de condiciones que puedan favorecer el aprendizaje. Entonces ya no alcanza con preguntarnos qué contenido voy a enseñar, sino qué actividad voy a proponer para garantizar el aprendizaje de ese contenido. Y ahí me permito un paréntesis justamente con estas dificultades que muchas veces sentimos como dificultad, que no es una dificultad, sino que así la percibimos claramente, cuando tenemos un estudiante integrado, articulado, con otra institución, que tiene una condición diferente para acceder al aprendizaje y que yo lo veo como un obstáculo. Porque precisamente lo veo como un obstáculo a la planificación que yo hice. Si yo pienso que todos mis estudiantes tienen condiciones particulares para aprender, porque son todos individuos diferentes, yo ya podría fluir con mayor transparencia y claridad a la hora de pensar estas actividades. Entonces, necesito preguntarme más quiénes son mis estudiantes, qué necesitan y qué barreras podrían encontrar ante aquello que yo estoy acercando, ¿no? Entonces, como para cerrar esta idea, pensar la planificación desde esta perspectiva del derecho a aprender me hace pensar, por ejemplo, ¿no? A ver, si nosotros pensamos en términos de enseñar, ¿qué pensamos? Bueno, no solamente el contenido, sino cómo voy a explicar este tema, qué actividad voy a pensar dar para resolver o acompañar la explicación, mejor dicho, qué ejercicio voy a proponer para que resuelvan mis estudiantes y cómo lo voy a evaluar, ¿no? Lo que hacemos históricamente. Sí. Si pensamos desde la otra perspectiva, pienso en experiencias de aprendizaje que ayuden a comprender el contenido, en apoyos que podrían necesitar algunos estudiantes, en maneras diferentes de poder demostrar lo que aprendieron. Cuando nosotros pensamos desde la experiencia de aprendizaje, la actividad no redunda en un hacer en cumplimiento de una consigna, sino en un proceso donde yo puedo ir dándome cuenta de qué estoy haciendo, para qué lo estoy haciendo. Hemos hablado varias veces de esto de clarificar los propósitos, los para qué, el recorrido que vamos a hacer, de detenernos en parte del recorrido. Pienso desde ellos. ¿Qué haré si la propuesta no funciona como la imaginé, ¿no? Anticiparme a esto. Cuanto más flexible sea mi propuesta, más fácil se va a adecuar a la individualidad o a las particularidades de un grupo. Entonces, todos los estudiantes pueden aprender claramente. Sí. Partir desde ahí, ¿no? Todos tienen no solo derecho a aprender, sino oportunidades de aprender. Necesito ver esto desde este lugar. que no necesariamente lo van a hacer de la misma manera, ni al mismo tiempo, ni con los mismos recursos. ¿Por qué nos es tan difícil? Y bueno, porque nos hemos formado para que la planificación sea exacta en tiempo y forma, ¿sí? Con hasta mediciones de los momentos de la clase y con resultados convergentes. No hemos pensado el aprendizaje de manera divergente. Entonces, hoy creo que, volviendo a pensar en cómo habitar el aula hoy o la organización escolar, en principio mirando de manera divergente, mirando más flexiblemente, mirando debajo, ¿no?, del iceberg, como digo, todo lo que está ocurriendo allí en términos de emocionalidad, de vínculos, de comunicación, de conversaciones pedagógicas. Por eso el desafío ya no es solamente que podamos enseñar, ¿no? Sí. Sino precisamente que podamos generar las condiciones para que ese aprendizaje sea posible, que es casi cambiar la tarea que hacemos, sí, o que tenemos como concebida naturalmente, ¿no? Sí, sí. Sobre todo en las aulas actuales, donde conviven múltiples formas de aprender, distintos ritmos, intereses diversos, trayectorias escolares totalmente heterogéneas, no importa el nivel, ¿no? Entonces, frente a esa diversidad, muchas veces aparece esa sensación de que es imposible llegar a todos, ¿no? Sí. Y quizá no se trate de hacer una planificación diferente para cada estudiante, porque esto probablemente alguien que esté escuchando dirá, bueno, pero Flavia me está diciendo que tengo que hacer una planificación casi individual. No. Se trataría de diseñar propuestas más flexibles, más abiertas, más accesibles desde el inicio. Claro, y de hecho, más sin saber a dónde llego.
1: Y de hecho, Flavia, y acá lo digo, ¿no?, con una determinada experiencia, ¿no?, ya en la práctica, que viste que la improvisación también es un recurso, no te digo de siempre, pero es un recurso que a mí, por ejemplo, me ha servido.
0: Absolutamente.
1: De hecho, me pasó en unas clases de construcción de la ciudadanía, que justo estoy escuchando atentamente lo que estás diciendo, que además de la comunicación pedagógica y todo esto que venís relatando vos, que es importante en el aula, también es importante hacer hincapié en los intereses, ¿no?
0: Y me Totalmente.
1: Y me pasó que estábamos hablando de voto joven, por ejemplo, que era uno de los contenidos a tratar, y se disparó para hablar de las diferentes ideologías que se suscitaban en función de los candidatos que había en las diferentes plataformas de oferta en las elecciones, ¿no? Y entonces ellos dicen, profe, pero a nosotros nos gustaría investigar, por ejemplo, sobre el socialismo, el liberalismo, el capitalismo. Y a mí me pareció fantástico, porque eso...
0: Absolutamente.
1: Eso derivó en otra clase que estuvimos hablando sobre diferentes ideologías. Y después terminamos hablando del bloqueo del estrecho de Hormuz. Imagínate, o sea, ¿a dónde nos llevó?
0: ¿A dónde? Bueno, esto es el lore, es literalmente hacia dónde debemos lograr ir. Sí. Para lo cual primero tenemos que trabajar nuestra confianza como educadores, ¿no? Creo que hoy los educadores lo que más necesitamos trabajar es nuestra confianza. Sí. Nosotros sabemos hacia dónde queremos ir. Nosotros somos los adultos responsables de estas experiencias de aprendizaje. Por lo tanto, no nos tiene que dar temor a dónde iré a parar si dejo fluir los intereses de los chicos. Voy a ir a parar a un aula concentrada, atenta, involucrada y comprometida con lo que está sucediendo, porque ellos son los que van orientando nuestras conversaciones pedagógicas. Y ahí vuelvo a las perspectivas, a mirar desde esta perspectiva del derecho a aprender. Son ellos los que tienen que aprender. Sí. Entonces, van a aprender como ellos están deseando y pudiendo aprender. Entonces, aceptar esto nos relaja un montón y potencia nuestras capacidades como educadores, que a veces están como achatadas porque seguimos estos pasos de primero esto, después lo otro. Entonces, a veces necesitamos generar posibilidades múltiples, ¿no? Si yo tengo que ir a trabajar este contenido X, en este caso, no sé, en la participación política de la ciudadanía, bueno, ¿cómo se les ocurre a ustedes que podríamos, estamos acá hablando de secundario, por supuesto, ¿no? Pero ¿cómo podríamos nosotros abordar este tema? ¿Qué se les ocurre que deberíamos saber? ¿Qué se les ocurre que deberíamos investigar? ¿Cómo se les ocurre que podríamos concluir? Y cuando son pequeños, también, ¿no? Si hoy quiero que aprendamos o quiero que pensemos juntos cómo sale el sol, Bueno, ¿y qué tendríamos que ponernos a preguntar sobre cómo ser el sol? O sea, a veces esta cuestión desde la espontaneidad, después que sea nosotros que seamos, perdón, nosotros quienes vayamos orientando eso. Por eso digo, si vamos al aula con ideas muy flexibles, pero teniendo claridad de propósito, vamos a llegar a donde queremos y vamos a llegar a más lugares. Entonces, en vez de preguntarme qué enseñar y cómo hacerlo, preguntarme qué necesitarán los chicos para, las chicas, para que yo pueda acercar este contenido, ¿no? ¿Cómo puedo mejorar mi modo de conocer para ellos ante las necesidades que yo creo que van a tener?
2: Su interés, creo, interesarte en lo que a ellos les interesa, ¿no?
0: Exactamente.
2: Ir en busca de, a través de la indagación, y planificar a partir de eso.
0: Totalmente,
2: o la
0: Mariana.
2: Planificación a partir de eso,
0: claro.
2: ¿No?
0: Exactamente. Y a eso, Mariana, agregarle una planificación donde cuando yo doy una consigna de trabajo, empezar a acostumbrarnos a darnos tres consignas de trabajo sobre lo mismo. ¿Sí? Explicar la Revolución de Mayo, ¿no? Que acabamos de explicar el proceso de la Revolución de Mayo. ¿Sí? ¿Cómo lo hacemos? Ustedes elijan cómo explicarlo. Pueden elegir un collage, pueden elegir un cuadro comparativo, pueden elegir una red conceptual, pueden elegir un texto argumentativo, ¿sí? En los pequeños, ¿no? ¿Cómo puedo contar esto que aprendimos hoy? ¿Cómo se les ocurre contar lo que aprendimos hoy de cómo es que sale el sol? ¿Cómo tienen ganas de contarlo? ¿Sí? No que a todos los nenes le doy el mismo esquema para que todos los nenes hagan la misma actividad en el mismo momento. Como siempre digo, saben ustedes que soy profesora de Ciencias Sociales y Historia, de que todos los nenes y las nenas pintan el cabildo de color amarillo, igualito.
1: Sí.
0: ¿Sí? Bueno, esto. Entonces, empezar a pensar, y en términos de evaluación, empezar a pensar justamente la evaluación, ya no solamente si mis alumnos y mis alumnas llegan al resultado esperado, sino en qué parte del proceso están.
1: Sí, bueno,
0: para compartir con ellos, sí. Bueno, aún, ¿no? Aún no llegamos, estamos por acá, me está faltando esto, pero logré esto otro, ¿no? Que siempre el proceso sea de alto valor. Entonces, insisto que habitar la escuela hoy tiene, entre otras cosas, fundamentalmente, empezar a pensar la escuela desde una estructura totalmente diferente a la que la hemos concebido, con mucha mayor flexibilidad, con otro tipo de conversación, con otro tipo de confianza de nosotros, en potenciar nuestra confianza y la de nuestros estudiantes. Y como decía Mariana hoy, bueno, ¿cómo hago para motivar? Y bueno, la motivación, sí, se va a gestar en ellos a partir de que aparezca el compromiso con lo que están haciendo. Yo no me puedo comprometer con aquello que no me interesa,
1: claro.
0: ¿No? Y pensemos que muchas veces nuestros estudiantes están obligados a estar en la escuela, están obligados a escucharnos, están obligados a hacer lo que nosotros le proponemos hacer, y por fuera de la escuela ellos sienten la libertad absoluta, ellos sienten esto, ¿no? Como una obligación de estar en ese lugar. Entonces, bueno, ¿cómo los hago partícipes? ¿Cómo los convoco a construir ese momento que están en la escuela? Y donde sabemos ya que tienen que entrar en juego tantas otras dimensiones, ¿no? Para que justamente nuestro cerebro esté funcionando en el proceso del aprender al 100%, donde tengo que establecer conexiones para que el aprendizaje sea significativo, donde las emociones tienen que poder ser facilitadoras de ese aprender, y esas emociones se vinculan con la confianza, se vinculan con el no temor a equivocarme, ¿sí? Bueno, y ni que hablar lo que tiene que ver con el poner en palabras, y ahí vuelvo con el coaching educativo, ¿no? Todo lo que tiene que ver con poder visibilizar a través del lenguaje, de cuáles son los procesos de pensamiento, ¿no? Cómo estoy pensando lo que estoy pensando. Comparto una idea, una cosa sencilla como la que vos traes, Lore, de tu escuela. Ayer un estudiante del profesorado, en sus prácticas, replicando cosas que hacemos en el aula, por supuesto, se encontró ante un adolescente que en la clase de construcción de la ciudadanía ella preguntaba sobre cosas que les gustaban hacer, porque estaba tratando de abordar el concepto de identidad. Bueno, y cada uno ponía lo que le gustaba, y un adolescente dio una respuesta propia de un adolescente que contestó nada. Y mi alumna me dice, profe, le fui a preguntar, como vos nos decís a nosotros, y ella le preguntó, bueno, me encantó tu nada, contame cómo es tu nada. Y el adolescente se quedó, me dice, bueno, nada, profe, nada, a mí me gusta estar tirado en la cama, no me gusta hacer nada. Ah, bueno, no, te gusta estar en la cama. Claro. Entonces, él la miró y dijo, entonces lo puedo escribir como algo que a mí me... Sí, pero ¿por qué traigo esto? Ahí vuelvo en la conversación de coaching que tiene que ver con la repregunta o la pregunta poderosa que me abre juego a otras cosas. Este adolescente que había decidido no ser parte de, por eso contestó su nada, se encontró con alguien que valorizó esa nada, repreguntó sobre esa nada y ahí apareció el adolescente. ¿Sí? Entonces, es tan sutil pero tan profundo por sobre lo que tenemos que trabajar que yo creo que el primer gran paso es soltarnos, es relajarnos, es empezar a disfrutar de lo que hacemos. Estamos tan condicionados con lo mal que sentimos que trabajamos, ¿no? Estamos tan imbuidos en lo mal que la pasamos en las escuelas, lo mal que se vive en las escuelas, la falta de autoridad, la falta de respeto, la falta de compromiso. Estamos imbuidos en todo eso. Pero no estamos pudiendo ver que algunas puertas hay y que, de hecho, tenemos que poder encontrarlas, porque esta es nuestro trabajo, ¿no? Me decían algunas docentes el otro día en un taller, me decían, bueno, lo que pasa es que nosotros no sabemos con qué nos encontramos cuando llegamos al aula, que es como empecé a hablar hoy, ¿no? Sí. Y digo, bueno, y si empezamos a pensar cuando vamos caminando a la escuela, ¿qué puedo llevar yo hoy diferente al aula? Y no esperar con qué nos vamos a encontrar. Claro. Eso ya me va a poner en un lugar diferente. Sí, no. Ya me va a poner en un lugar diferente. Bueno, ¿sí?
1: Y empezar a soltar también, como vos decís.
0: Sí, tal cual, chicas. Tenemos que soltar. Los docentes tenemos un corazón especial, ¿no? Sí. Que tiene un alto nivel de apasionamiento por lo que hacemos. Sí, sí. Somos altruistas en muchas de las cosas que hacemos. Tenemos que encontrar eso. Tenemos que buscar en nuestro interior eso. Sí. Principalmente para nosotros. Sí, para nosotros como seres humanos, ¿no? Por eso ahí escuchaba como se me presentaba en la columna, ¿no? Del ser al hacer. Va por ahí. Sí. Nosotros. Reencontrarnos con nosotros, con nuestras fortalezas, con nuestros compromisos, con nuestros querer. Para ahí vamos a acercarnos a la escuela de una manera diferente y vamos a lograr, no hay posibilidad de aprender sin vínculo y lo que nos está costando son los vínculos con nuestros estudiantes, coincide. Sea la edad que fuere, ¿no?
1: Sí, tal cual.
0: Y ese es el valor que hoy tiene la escuela para acercar, ¿sí? De alguna manera, pensar desde ahí.
1: Gracias, Flavia. La verdad que hermoso escucharte y bueno.
2: Nos vemos el viernes.
0: Sí. Nos vemos el viernes. Qué emoción.
1: Mirá con todo lo que vas escuchando esto. La verdad que yo creo que el que estaba dudando ya va de una.
0: Ya va de una. Sí, por supuesto. Y allá podremos seguramente conversar y también más allá de ese momentito que cada, aparte es todo un honor, todos los colegas con los que vamos a estar compartiendo esto y creo que va a ser de enorme valor para todos los docentes que se acerquen, ¿sí? Porque eso nos une, ¿no? Nos une el punto de vista y la mirada y me parece que eso es lo más lindo que va a acercar el encuentro.
1: Sin dudas. Gracias, Flavia, por estar.
0: No, gracias a ustedes, hermosas. Buena tarde y nos vemos prontito.
1: Besos,
0: cariños a la audiencia.
1: Gracias. Chau. Pasó por Asuntos Docentes Flavia Sarkis en su columna de Coaching Educativo. Vamos a un cortecito, Charlie, y ya volvemos enseguida.
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1: Bueno, y ahora en este bloque estamos con Carmen Guillén, que es presidenta de la Asociación Salmantina contra el Bullying y el Ciberbullying, ASBIC, y también es presidenta de la Federación Española de Asociaciones contra el Acoso Escolar, que es FEDECAE. ¿Cómo estás, Carmen? Un placer tenerte en Asuntos Docentes. Lorena y Mariana te saludan.
6: Hola, buenas noches. El placer es mío, Lorena y Mariana. Gracias por vuestra invitación.
2: No, un gusto, es un honor tenerte.
6: Para mí es un honor volver a saludaros y volver a vuestro programa una vez más.
1: Carmen, bueno, ASBIC es pionera en Castilla y León. ¿Cuál fue el motor inicial que dio vida a la asociación y cómo evolucionó este acompañamiento a las familias en estos años? Contanos un poquito desde Salamanca, ¿no? España.
6: Como bien dices, ASBIC fue pionera en Castilla y León y actualmente está implantada a nivel nacional, reconocida internacionalmente. Y bueno, pues nuestro comienzo fue como muchas asociaciones de autoayuda, ¿no? Por la experiencia personal que tuvo parte de las personas que fundaron la asociación, en las que el acoso escolar llegó a formar parte de su vida y parte de su día a día durante mucho tiempo. ¿Cómo ha evolucionado? Pues ha evolucionado a dar asistencia ahora mismo a muchas familias, con un montón de casos a través de los 10 años que llevamos solventados. Y bueno, pues como bien dices, ahora mismo ASBIC es una asociación pionera en la lucha del acoso escolar, en la lucha del ciberacoso, del ciberbullying y otros ciberdelitos, y sigue trabajando día a día, porque esto no para, cada día aparecen nuevas maneras de acosar. Sí. Y seguimos trabajando para dar esa cobertura a familias, para reeducar agresores, para formar al profesorado, que es otra de nuestras facetas. Yo, por ejemplo, la semana pasada he estado dando un curso al profesorado de la Universidad de Salamanca y se ha transformado en la lucha de tres padres que un día decidieron decir basta.
1: Claro. Desde tu experiencia, por ejemplo, ¿cuáles son esas señales, viste, invisibles que un docente no tiene que dejar pasar en el aula, por ejemplo, para detectar un posible caso de bullying de forma temprana?
6: Pues mira, los docentes tienen un cometido muy importante, igual que lo tienen las familias. No hay que olvidar que el primer agente sociabilizador que existe es la propia familia, pero que se complementa con el centro educativo. Entre los indicadores que tenemos hay uno que a mí me resulta francamente alarmante y que creo que a cualquier docente le tiene que resultar como me resulta a mí, que es la caída brusca de notas. Son niños, niñas y adolescentes que de repente sus notas caen en picado. Uh-huh. He visto lo contrario también en algún caso, pero es una manera de fustigarse, es una manera de castigarse en todo ello. Pero lo normal es que esas caídas de notas caigan y caigan bruscamente. Después pues tenemos otro tipo de indicadores, son niños que se suelen acercar al docente en recreos, buscan su lugar seguro cerca de ellos. Bueno, está lo que podemos ver, los insultos, las agresiones, los golpes, las amenazas, la ropa o el material robado o roto, el aislamiento, que también resulta muy significativo dentro de las aulas. Y por supuesto, ya si nos vamos al acoso dentro de las redes sociales, pues siempre te llega la onda de que está pasando, siempre hay risas alrededor de esas redes sociales, ¿no? De lo que comentan los alumnos. Pero a mí lo que más me indica muchas veces es el aislamiento y sobre todo la caída brusca de notas.
2: Carmen, cuando empezaste a aplicar de reeducar agresores, ¿cómo, de qué trata esto? ¿Qué hacen? ¿Cómo lo llevan adelante ustedes?
6: Pues, Una de las cosas que hacemos es reeducar niños y niñas o adolescentes, bueno, más adolescentes que niños y niñas, porque aquí en España existe la ley del menor, hasta los 14 años son inimputables, ¿vale? A partir de 14 a 18 años se les puede aplicar esas medidas. Lo nuestro es la justicia restaurativa, que vosotros en Argentina la conocéis muy bien, y tareas socioeducativas. Qué es lo que se trabaja con ellos. A veces a través del pensamiento crítico hacemos que ellos se den cuenta del daño que han hecho y del daño que han hecho a los demás y a ellos mismos, porque no hay que obviar que muchos agresores han sufrido o han visto violencia en alguna etapa de su vida, por lo que también necesitan ser ayudados. Entonces, nosotros trabajamos a través de la justicia restaurativa, a través del pensamiento crítico y a través de tareas socioeducativas. Y creo que lo hemos conseguido. Hemos tenido también niños y niñas que su propia familia, cuando ha visto algún tipo de conducta que puede derivar en todo este tipo de cosas, nos han llevado a la asociación para que nosotros hablemos con ellos, para que los pongamos en el lugar en el que hay otras personas allí, ¿no? Y que ellos se den cuenta de que lo que están haciendo está mal hecho. Y esa reeducación a veces pues te cuesta mucho, pero tiene su esfuerzo, pero vale la pena.
2: Claro, claro analizar, sí, porque reflexionar sobre lo que han hecho,
6: exactamente,
2: sobre lo que provocaron.
6: Sí, exactamente. Esa es la base, analizar, reflexionar y sacar una lección de todo ello para no volverlo a hacer.
1: Carmen, viste que a veces los padres sienten miedo o alguna culpa cuando descubren que el hijo, por ejemplo, es víctima o incluso cuando descubren también que es agresor. ¿Cuál es el primer paso fundamental que debe dar una familia cuando, por ejemplo, se enfrenta a este tipo de realidades?
6: Pues como bien dice, los padres nos quedamos a veces con la sensación de culpa porque no lo hemos podido ver, porque siempre nos enteramos los últimos, porque todo el mundo lo sabe y nosotros no, ¿no? Y ese sentimiento de culpa hay que aprender a vivir con él, porque es algo que no puedes borrar de un plumazo, te va a acompañar el resto de tu vida. Pero lo primero que tienes que hacer es darte cuenta del problema que tienes y, por supuesto, ponerle solución. Lo que no puedes es quedarte... te puedes permitir el llorar, claro que sí, pero... una vez que acabas de llorar, te tienes que levantar porque tienes un problema y el problema hay que darle una solución, ¿no? Y la primera solución es escuchar, sobre todo escuchar al niño, la niña o el adolescente para que te cuente lo que está pasando, sin juzgarlo, sin esas frases que a veces torturan y que a veces disculpan el acoso escolar, ¿no? Son cosas de niños, yo supongo que allá en Argentina... también esa frase disculpa mucho las acciones, ¿no? Sí. Son cosas de niños, son cosas de menores. Sí. Aquí es la primera frase que disculpa el acoso escolar, ¿no? También lo que no podemos hacer es disculpar el que estas acciones, ¿no? Ni buscar un porqué, porque sinceramente el porqué es la peor pregunta que yo conozco, porque no tienes la solución, no tienes la respuesta que tú quieres oír, ¿no? Entonces, lo que no podemos hacer es quedarnos sentados explicando, preguntándonos el por qué está pasando. O sea, sabemos que tenemos un problema y que tenemos que darle solución. Y, por supuesto, actuar ante todo ello. O sea, dar la ayuda a ese niño que hay que darle. Si no sabemos cómo hacerlo, pues tenemos que acudir a otros ámbitos y a otras instituciones que nos echen una mano. Y el colegio es, claro, parte principal porque todas estas cosas o la mayoría de estas cosas ocurren allí. Entonces, hay que hablar con ellos de una manera en la que procuremos que haya una lealtad educativa, o sea, que vayamos todos en la misma dirección. Si vamos cada uno por nuestro lado, el problema no lo vamos a solucionar así como así. Entonces, que haya esa comunicación transparente, por supuesto. Que no haya mentiras, que no haya ningún neo, que no se metan las cosas debajo de la alfombra. Tenemos un problema y el problema nos compete a todos. Entonces hay que actuar de una manera enérgica tratando de darle una solución lo más real y lo más efectiva y lo más pronta posible a todo ello. Después ya tendremos tiempo de vivir con lo que podamos vivir y de llorar si hay que llorar o de tirarnos los trastos a la cabeza si hay que hacerlo. Claro que sí.
2: El programa Lobo, sabemos que trabajan, Carmen, con proyectos innovadores. ¿En qué consiste el proyecto Lobo o sus iniciativas actuales? ¿Y qué impacto están viendo en la convivencia escolar? Esto le...
6: Pues mira, Proyecto Lobo es un proyecto que nos enamoró desde el primer momento, porque trata de romper los estereotipos que en muchas ocasiones le ponemos a las personas y los estereotipos que aparecen en el acoso escolar. A simple vista juzgamos a la gente, pero no nos molestamos en conocernos. Y juzgamos, simplemente damos por válido lo que nos han dicho, lo que podemos ver o lo que nosotros percibimos a través de todo ello. Proyecto Lobo, nuestros compañeros son gente del mundo de la moto, que también tienen muchos estereotipos, también se les cuelgan muchos estereotipos, ¿no? Y nada más lejos de la realidad, porque son personas solidarias, son personas que con profesiones pues de todo tipo, aquí hay de todo tipo, pero a la hora de ir en carretera todos son hermanos y todos echan la mano. Eso es lo que tratamos de buscar a través del proyecto, romper esos estereotipos que muchas veces condicionan el acoso escolar, y tratamos también de que haya una cohesión de grupo en el que todos se apoyen. El lobo es un animal que tiene muy mala fama, ¿no? Cuando tú hablas de manadas, cuando hablas de lobos, el lobo tiene muy mala fama, y sin embargo es un animal que es muy noble, que cuida a los suyos, y así se demuestra cuando van en manada. O sea, los alfas van delante y detrás, cuidando de los suyos, y en el medio van pues los cachorros, los lobos enfermos, los lobos viejos, o sea, los que son vulnerables al resto de peligros. Eso es lo que tratamos de buscar a través de Proyecto Lobo. Y la verdad es que lo hemos conseguido, porque es un proyecto que gusta, es un proyecto que ha bajado mucho. Allá donde ha estado, ha bajado prácticamente los problemas que hay. Y cuando hay un problema, los niños, las niñas te escriben: oye, tengo este problema, ¿cómo lo puedo solucionar? O el profesorado está súper implicado con ello y se da una solución rápida a ello. El proyecto Lobo es un proyecto que nos enamora, que nos gusta, que lleva años implantado y que hemos visto que realmente funciona, como funciona también Proyecto Siamés, que está implantado en un pueblo de Salamanca que se llama Castellano de Moriscos, y hemos visto que a través del mundo de los gatos, que también somos pioneros en ese ámbito, la convivencia y el pensamiento crítico hace un efecto muy, muy importante, y hablar de maltrato animal dentro de ese proyecto hace que la gente todavía rompa todo lo que tiene que ver con el maltrato animal y esos gatos sean sacados de las calles. Pero bueno, hemos sido pioneros en ambos proyectos, y son proyectos que nos gustan, nos enamoran y sabemos que funcionan, claro que sí.
2: Y son necesarios.
6: Sí. Totalmente. Totalmente. Cualquiera de los proyectos que ASVIC lleva adelante, como pueden ser Jóvenes Emocionantes, Familia Emocionante, el de Justicia Restaurativa, Proyecto Lobo, Proyecto Siamés, son proyectos que son necesarios y son proyectos que a lo largo de los años, porque llevan años implantados cualquiera de ellos, funcionan, pero son proyectos que no se ponen igual en ningún sitio. Siempre se adaptan a las condiciones, siempre se adaptan a las necesidades de donde van a estar implantados, y todos los años se valoran, todos los años se cambian cosas, todos los años se renuevan, y como ya os digo, nunca los pondría en ningún centro de la misma manera, jamás, porque eso es uno de los errores que se cometen en educación. Se importan proyectos o se ponen proyectos que en otros países funcionan, sin darnos cuenta que el sistema educativo de cada país es distinto y sin darnos cuenta que el alumnado es distinto y las familias ya no son las mismas que hace 10 años. Entonces, lo que no podemos permitirnos es poner un proyecto en el mismo sitio, en sitios distintos, de la misma manera para todo el mundo. Y eso es uno de los mayores errores que tiene la educación.
1: Sí. Carmen, yo te quería preguntar, porque acá ha crecido mucho el índice, la tasa de suicidio adolescente, uh-huh, y la gran mayoría tiene base de bullying. ¿Cómo se trata ese tema también allá en Salamanca? ¿Es así? ¿Hay menor tasa de suicidio? ¿Tiene base de bullying? Uh-huh. ¿Cómo es?
6: Mira, más de 200.000 escolares se suicidan todos los años en todo el mundo por acoso escolar uh-huh. o por problemas derivados del acoso escolar. Sí. Eso es evidente. También la pandemia hizo lo suyo uh-huh. Y todo ese tipo de actos subieron todavía más. Es verdad que el acoso escolar es la mayor parte de muerte no natural en adolescentes. Y eso es así. Y en Argentina es verdad que ha subido mucho la tasa de suicidio infanto-juvenil y en otros países así es. Aquí también tenemos ese problema. Afortunadamente no tenemos la problemática que puedan tener otros países de tanta tasa de suicidio como tal, pero ese problema ha aumentado también. Y ese problema se soluciona, vamos a ver, se soluciona, se intenta dar la cobertura que nosotros podemos a través de la psicología, a través de los programas que podemos tener, sobre todo escuchando a la gente, porque muchas veces es la parte que también falla dentro de todo esto, ¿no? Hace unos años tuve un padre que me dijo, si quiero un profesional lo pago, pero alguien que me escuche, alguien que llore conmigo, alguien que me ponga la mano en el hombro, como tú haces, no se puede pagar porque no tiene precio. Y esa es la parte que muchas veces falla. O sea, somos técnicos, pero no somos humanos. Y muchas veces todo eso conlleva otro tipo de acciones como la que tú comentas. Es la parte que falla. También faltan muchos médicos, faltan muchos psicólogos, faltan muchos psiquiatras. O sea, la salud mental está en una base en la que no se ha dado la prioridad que hay que dar. Y eso se nota en países como Argentina, en países como España, en países de México. Si nos vamos a muchos países, la salud mental es algo que falla y es una asignatura pendiente de muchos países. Y la mayoría de, vamos, por no decir la totalidad de los suicidios infantojuveniles tienen la base de bullying. Y eso hay que hablar de ello y hay que tratarlo y hay que buscar soluciones. Aquí, pues ya te digo, se trata a través de la psicología, se trata a través de programas de inteligencia emocional, como pueden ser familia, como pueden ser jóvenes. Tratamos de hablar con las familias siempre que tienen un problema, siempre se les escucha, nos da igual que sea un sábado, que sea un domingo, que sea un día festivo. O sea, nosotros no tenemos vacaciones como las pueden tener las instituciones. Nosotros no esperamos el lunes hablar con una persona, porque el lunes puede ser tarde. O sea, y eso es uno de los errores que también cometen las instituciones. O sea, dejamos para el lunes las cosas que el viernes corren prisa, y el viernes muchas veces es tarde para alguien. Claro.
2: Estar en alerta, ¿no? Estar
6: exactamente.
1: Carmen, si pudieras.
6: Sí, sí, la observación es clave. O sea, tenemos familias que sabemos que pueden acometer ciertas acciones en cualquier momento, porque la impulsividad es parte de todo ello también. Entonces, hay que tener la vigilancia echada. O sea, no se puede dejar esto para mañana, porque corre prisa realmente. Y no podemos no escucharlos, por supuesto.
1: Carmen, para cerrar, quería pedirte si podés darle un mensaje directo a ese chico, a esa chica, a ese joven que hoy nos está escuchando del otro lado y siente que no puede más. ¿Qué le dirías desde ASBIC?
6: Pues mira, desde ASBIC que a mí me gustaría mandarle un mensaje positivo. Yo sé que vivir con miedo es lo peor que puede pasar en este mundo, ¿no? El sentirse observado, el sentirse acosado, el sentirse ridiculizado en muchas ocasiones es lo peor que le puede pasar a una persona. Pero a mí me gustaría mandar un mensaje positivo y decirle que pidan ayuda, o sea, que hay gente dispuesta, que a lo mejor no es la primera vez que lo hacen y se encuentran con que esa ayuda no se la dan, pero siempre hay gente dispuesta a darla y siempre hay gente dispuesta a ayudar a los demás. Que pidan esa ayuda, que no se queden con eso, que rompan el silencio, que rompan el miedo que se puede tener, porque creo que se les puede ayudar y que la vida es demasiado bonita como para que se rompa de esa manera. Creo que hay que vivir y hay que vivir con lo que uno tiene, pero hay que aprender a gestionar lo que está pasando. Entonces, que pidan ayuda, porque creo que no hay que avergonzarse de pedir ayuda. Creo que en algún momento de nuestra vida todos hemos necesitado esa ayuda y no hay que avergonzarse de pensar, al contrario. Hay que aprender a vivir y hay que vivir la vida porque es francamente bonita. Entonces, que sepan que el acoso escolar tiene salida y que hay que buscarla y que no hay que desistir, al contrario, que hay que seguir insistiendo para que estas cosas no pasen. Y yo espero que esos niños, esas niñas, esos adolescentes o esas familias que están, o esos docentes que nos están escuchando ahora mismo, se unan hasta lucha y que no decaigan ante todo esto. Tenemos un problema, pero también tenemos soluciones y hay que buscarlas.
1: Totalmente. Gracias, Carmen. Gracias por tu tiempo.
6: A vosotros.
1: Ahora son casi las 11 de la noche en Salamanca, así que gracias por tu tiempo, por estar ahí y por este mensaje tan lindo que dejaste y todos estos tips que obviamente vamos a poner en práctica seguramente.
2: Es para seguir charlando, seguramente la vamos a volver a convocar.
1: Totalmente, totalmente. Gracias.
6: Cuando queráis, a vuestra disposición. Para mí es un placer hablar con vosotras siempre. Y gracias por vuestra invitación. Y bueno, aquí son las 11, a mí me queda todavía trabajo por hacer, o sea que no me voy a la cama ahora.
1: No descansas.
6: No, lo mío es, yo soy muy bobito, me gusta la noche. Entonces, para mí es una hora estupenda. Cualquier cosa que necesitéis, a vuestra disposición siempre.
1: Gracias, un placer. Carmen. Un abrazo enorme.
6: Un abrazo. A vosotros.
1: Hasta luego. Pasó por Asuntos Docentes Carmen Guillén, presidenta de la Asociación Salmantina contra el Bullying y el Ciberbullying y presidenta de la Federación Española de Asociaciones contra el Acoso Escolar, FEDECAE. Bueno, fuerte este tema, sí, a mí me atraviesa sí, mucho. Pero bueno, necesario. Así que agradecemos la presencia de Carmen desde el otro lado.
2: Es un asunto docente
1: y queda pendiente porque hay más para hablar sobre este tema tan necesario y tan importante. Gracias Charlie por toda la colaboración, gracias Mari por este día, seguimos trabajando para este congreso, los esperamos el viernes 26 a nuestros colegas a partir de las 8 en el Salón de Vicenzo de Berazategui y bueno, que tengan linda tarde, nos vemos dentro de 2 semanitas. Chau.
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Tengan todos ustedes muy buenas tardes, noches. ¿Cómo andan? 18, 15 minutos. Abrimos el club con Phil Collins. Can't turn back the years. Luego del show de nuestra selección y del mega crack de Messi, ¿no? Este miércoles llegó con más frío que ayer, no sé si lo notan. Y claro, la máxima estimada solamente fue de 12 grados. A diferencia de ayer, que llegamos casi a los 20, hoy el viento sopló del sureste y eso hizo que el ambiente esté más frío. Mañana, presten atención, regresan las lluvias durante la tarde. Será un día húmedo y fresco, pero un frente frío hará descender las temperaturas hacia el fin de semana. Pero mejora rápidamente durante la madrugada del viernes. Eso sí, ya estamos en condiciones de adelantarles que la próxima semana promete mucho frío. 9 grados o 4 décimas la temperatura, la térmica más baja 8 grados, el viento del este a 10 kilómetros en la hora y la humedad 81%. Se fue la gente de Asuntos Docentes y nosotros nos quedamos en el club disfrutando de los buenos clásicos y de toda la información de tus artistas. Nos acompañás 221-563-3729. Soy Charlie Frossard. Una dosis de Bon Jovi no viene nada mal, ¿no? A esta hora lo disfrutamos. Never Say Goodbye.

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Mucho frío en la capital bonaerense. Abríguense bien si tienen pensado salir. Un cuellito, una bufanda. Abríguense bien el cuello. Porque lo van a notar, ¿eh? Miley Cyrus con su We Can't Stop. Les cuento que Walt Perry Sider, miembro fundador y pieza clave del sonido de esta banda, falleció hoy a los 81 años. Su hija Felicia y el ex guitarrista de la agrupación, Dwayne Bailey, confirmaron el deceso tras una batalla de 6 años contra el Alzheimer. 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El músico reveló su diagnóstico en 2021, provocando una respuesta masiva de apoyo por parte de la comunidad del rock internacional. El instrumentista nació en 1945 y desarrolló su formación académica en la Universidad de Paul, donde obtuvo una licenciatura en ejecución de clarinete clásico. Fue en su etapa universitaria donde gestó la idea de fusionar la potencia del rock con una sección de metales de alta complejidad técnica. Esta visión transformó a la agrupación, originalmente llamada The Missing Links, en uno de los proyectos musicales más rentables y respetados del siglo XX. Paradiser desempeñó un papel fundamental en la identidad sonora del grupo mediante sus interpretaciones en el saxofón, la flauta y el clarinete. Sus solos en temas emblemáticos, como el arreglo de flauta en Color My World, de 1971, y el saxofón en Just You and Me, en 1973, permanecen como referentes. La banda logró consolidarse como una potencia comercial, vendiendo más de 100 millones de discos a nivel mundial bajo su dirección creativa y ejecución técnica.

El rock despide a una de sus figuras más importantes, Walter Paradiser, miembro fundador y saxofonista de la legendaria banda Chicago. Falleció hoy a los 81 años. Fue una pieza clave en la creación del inconfundible sonido que convirtió el grupo en uno de los más exitosos de la historia. Durante más de 5 décadas, Paradiser dejó su huella en clásicos como If You Leave Me Now, esta canción que tenemos de fondo. También con su Hard to Say I'm Sorry y Saturday in the Park, ha ayudado a construir el legado de una banda que ha vendido más de 100 millones de discos en todo el mundo.

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18:53 minutos en todo el país. Michael Jackson hizo The Way You Make Me Feel. Le quiero mandar un beso a Karina, que está diciendo presente en nuestro WhatsApp 221-563-3729. Y su vuelta a casa con la radio a todo volumen. Hola, Charlie. Gran miércoles. Gracias por la música. Gracias a vos por acompañarnos en la vuelta a casa. ¿Cómo te fue en el trabajo hoy? ¿Todo lindo? Jornada espectacular. Te mando un beso. Gracias por acompañarnos. Se suma Romina también. A la tarde noche de la radio, diciéndome mucho frío en la capital bonaerense, Charlie, como decís vos. Así que dan lluvia para mañana, sí, gran parte del día. En un rato te lo cuento. Vamos a estar actualizando los datos del Servicio Meteorológico Nacional. Besos, gracias por acompañarnos. Se suma Adri también. Padeciendo este frío, por lo que cuenta, ¿eh? Y sí, hay que abrigarse y tomar algo bien caliente. Llegó la época de la miel, ¿no? Full. Para la gola. Hasta las 20 hacemos el club. Dejanos tu mensaje en el 221-563-3729. Lo que se viene, ¿se acuerdan de One Hit Wonders? Los artistas de un solo éxito. Y bueno, no podemos dejar afuera. Este temazo que todos bailamos, del año 1993. Eurodance noventero, beat de club y una frase que se volvió parte de la cultura pop. Estamos hablando de What is Love, de Hathaway. 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

Este One Hit Wonders demostró que a veces basta un solo gran hit para quedarse en la memoria colectiva, ¿no? ¿Quién no lo bailó? ¿Quién no lo cantó? ¿Quién no lo tarareó mientras uno se bañaba? ¿Lo disfrutamos? Dale.

19:07 minutos en todo el país, en Classic 106.5.1 Radio de Clásicos. Abrimos la última hora con The Rolling Stones, Angel. Se nota que con la rotación de vientos volvió a descender la temperatura en la capital bonaerense. Mañana vamos a tener probabilidad de precipitaciones. En un rato actualizamos. Estén preparados. Mucho frío también. Le quiero mandar un fuerte abrazo a Octavio, que nos estaba escuchando hoy cuando hablábamos de los hits. Que la rompieron con un solo tema, los denominados One Hit Wonders, y me dice, no te olvides Charlie de Eiffel 65, claro, del año 1998, cómo lo bailé, a ese clásico, Blue Dabagi era el nombre. Una melodía que sigue sonando a nostalgia pura, ¿eh? Y después abajo la remató con Take Me Fred Away, de Berlín, de 1986, de la película Top Gun. Una balada cinematográfica ochentera muy ligada a esa película, ¿eh? Con una atmósfera romántica y totalmente reconocible. Y hay muchos más, por supuesto. Ahora The Strokes, Going Shopping. 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

¿Te gustó esta canción? Anótalo, ¿eh? Lady Antebellum con su Need You Now. Convincente debut de Inglaterra en el Mundial. Derrotó por 4-2 a Croacia en un partidazo en Dallas. Kane en dos ocasiones, una de ellas de penal. Bellingham y Rashford marcaron los goles del equipo que dirige el alemán Tuchel. Mientras que Baturina y Musa anotaron para los de Dalit. El partido correspondiente al grupo L lo completan Ghana y Panamá, que jugarán desde las 20.

Por lo que se vio, la selección británica fue más que su rival, pero sufrió mucho en defensa. 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

Temazo de George Michael y Elton John, Don't Let the Sun Go Down Me, en Classic 106.5, una radio de clásicos. Buenas noticias, les traigo desde New Jersey. Bon Jovi confirmó su recuperación total tras someterse a una cirugía reconstructiva de cuerdas vocales, marcando el fin de un proceso de rehabilitación de 4 años. El músico estadounidense detalló en una entrevista exclusiva para la revista People que su salud vocal se encuentra en el estado óptimo necesario para así retomar su trayectoria en vivo. Este anuncio pone fin a las especulaciones sobre un posible retiro definitivo de los escenarios tras su última gira de 2022. La agrupación de rock formalizó su regreso con una residencia de 9 funciones en el emblemático Madison Square Garden de Nueva York a partir de julio. El itinerario internacional incluye también presentaciones masivas en el Reino Unido programadas para los meses de agosto y septiembre de este año. Estas fechas representan el primer despliegue a gran escala de la banda desde que el intérprete se sometió al procedimiento médico reconstructivo. Yo recuerdo en su momento que el líder de la banda había expresado previamente sus dudas sobre la viabilidad de continuar con su carrera si no lograba mantener un nivel de excelencia interpretativa. Durante una conferencia, si mal no recuerdo que fue en 2024, allí el cantante había asegurado que preferiría abandonar la industria antes que ofrecer un espectáculo que no cumpliera con sus estándares históricos. Y todos gritaron, ¡no! ¿Cómo eso va a ser posible? No, decían los fanáticos. Bueno, evidentemente el proceso de recuperación resultó más extenso de lo previsto originalmente por su equipo médico, exigiendo una disciplina vocal estricta. Se debe haber cuidado, ¿no? Bon Jovi destacó el apoyo incondicional de sus compañeros de grupo, quienes decidieron rechazar otros proyectos para acompañarlo durante su etapa de convalecencia. El músico enfatizó que los integrantes de la formación clásica nunca buscaron trabajo externo ni contemplaron la jubilación anticipada mientras él recuperaba sus facultades sonoras. Esta lealtad fortaleció el vínculo interno de la agrupación, asegurando la cohesión necesaria para enfrentar este nuevo ciclo de conciertos. Más o menos de lo que hablaban Durán Durán, ¿se acuerdan? La semana pasada que les conté, que contaron cómo hacían para mantener tantos años juntos. Y dijeron, la lealtad por sobre todas las cosas. Más o menos con lo que está pasando con Bon Jovi. Bueno, el regreso oficial a las tarimas está fijado para el próximo 7 de julio. Priorizando la conexión emocional con la audiencia sobre la perfección técnica absoluta.

No lo sabías, no importa, ya lo sabés. 19:35 minutos en todo el país. Nos quedan pocos minutos para seguir disfrutando de los buenos clásicos como este de Oasis. 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

Estamos a 9 minutos de llegar a las 20 y las cortinas del club lentamente se empiezan a bajar. Con la música de Peter Sealing, Major Tom. Ya se viene Grilla de Partida con toda la información del automovilismo zonal hasta las 21 horas. Se espera una gradual desmejora de las condiciones durante el jueves, con cielo cubierto y probables lluvias comenzando cerca del mediodía, afectando fundamentalmente en la segunda parte del día. El ambiente se mantendrá sumamente fresco y con poca amplitud térmica en la región, y las temperaturas se moverían en el rango de los 8 a 12 grados, con vientos moderados del noreste cambiando a última hora de la noche al sudoeste. El tiempo va mejorando de forma marcada en las primeras horas del viernes, con aire más seco y estable ingresando a la región impulsado por los vientos regulares del cuadrante sudoeste. De cara al próximo fin de semana, se anticipan condiciones nuevamente más nubosas, pero sin lluvias a la vista, ya que el cielo se mantendrá ambos días entre parcial y mayormente nublado sobre la capital bonaerense, con ambiente frío por las mañanas de 4 a 7 de mínimas en general y fresco por las tardes de 13 a 14 grados de máximas. Nos vamos, no sin antes contarles que un día como hoy, pero del año 1947, nace Paul Young. Sin parentesco con su tocayo, el solista también llamado Paul Young, nació en Manchester, Inglaterra, fue vocalista de Sad Café y junto a Paul Carrack de Mike and the Mechanics, la banda formada a mediados de los 80 por el guitarrista de Genesis, Mike Rutherford. Este cantante murió a causa de un paro cardíaco el 15 de julio de 2000. Tenía 53 años. Y nos vamos con Mike and the Mechanics y la voz de Paul Young. Por este clasicazo, All I Need It's a Miracle, necesito un milagro. Me reencuentro con vos mañana a las 17. Gracias y a seguir en la programación de la radio.

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0: Qué placer estar en la 106.5 este día miércoles junto con mi amigo Luis Alberto Corihuela para hablar de lo que ha quedado y de lo que viene el fin de semana, junto con Charlie en la operación técnica, como es habitual, que nos acompaña.
1: ¿Cómo andás? ¿Qué dice? Bien. No, arrancó a fondo.
0: No, parcial en verde, venía pensando y ahora...
1: ¿Y ya se olvidó?
0: Sí.
1: Ah, bueno.
0: No, mal.
1: Hay que ayuda a memoria.
0: Ahí el viernes tengo...
1: ¿Sí?
0: Profesional nuevamente.
1: Ah, bueno.
0: Vamos a ver.
1: Perfecto.
0: Alguna pastillita para
1: la claro, memoria. Claro, para la memoria, ¿no? Sí.
0: La irrigación, ¿no?
1: Un Memotril, algo de eso.
0: No sé, pero...
1: Claro.
0: Arranqué, venía y ya... ¿Cuánto hace que estamos juntos? ¿Dos minutos?
1: Menos, sí.
0: Y me olvidé, imagínate.
1: No, pero aparte arrancó allá, ¡pum! Y ahí en plena curva se...
0: ¿Cómo estamos?
1: Se ve el circuito largo con chicana. Bien, bien, bien, bien, obviamente. Acá estamos para hablar... De lo que. Claro.
0: De lo que pasó y de lo que viene.
1: Sí, señor. Ha quedado mucho del fin de semana. Mucha tila para cortar.
0: Bien.
1: Y también, bueno, entrando en lo que viene el próximo fin de semana.
0: Exactamente.
1: Charlie en la operación. Y en fin de semana posteriores también.
0: Obvio. Charlie en la operación técnica nos está acompañando como es habitual. Me dicen.
1: Sí.
0: A ver si me sigue.
1: A ver.
0: El capo de las tres letras.
1: Sí.
0: Estamos hablando de automovilismo, ¿no?
1: Obviamente.
0: De lo que rige el automovilismo.
1: Sí.
0: El capo de las tres letras.
1: Sí.
0: Se reunió con el famoso capo de las cuatro letras.
1: Sí.
0: De esa reunión que se tenían que juntar, uh-huh. Que llamame vos, que él tiene mi teléfono.
1: Claro.
0: Que ya sabe dónde está, que siempre tuvimos comunicación. ¿Me va siguiendo?
1: Sí. Hasta ahí vamos siete letras.
0: Se reunieron.
1: Sí.
0: Y... Tengo entendido, según me dice uno que estaba sirviendo el café,
1: sí.
0: Por ahí usted sabe, por otro lado, de algunos amigos que tenemos en común, que surgió la idea, que no va a llegar a nada, creo yo, del lado de las tres letras,
1: sí.
0: Propusieron dos personas. Y del lado de las cuatro letras propusieron otras dos personas.
1: Otras dos.
0: O sea que esas dos y dos van a ser cuatro. Son los que van a empezar a trabajar de ahora en adelante para el 2027 por un automovilismo mejor.
1: Ajá.
0: ¿Cómo lo ve?
1: Como hasta hace un ratito que me entraba de eso.
0: Yo creo que...
1: No, inviable.
0: Todas las subcomisiones nunca llegan a nada, ¿no?
1: Y no.
0: Digo yo, por ahí sí. Pero bueno, ojalá que sí.
1: Claro.
0: Pero bueno. Dos pongo yo,
1: sí.
0: Dos pones vos.
1: Claro. Sí, y yo te tengo que controlar a vos, los dos tuyos, los dos míos.
0: Se juntan, proyectan, y en el 2027 arrancaríamos con un automovilismo renovado.
1: Claro.
0: ¿Qué puede llegar a ser renovado? Renovado sería unificación de categorías y categorías buenas, con numerosos autos, con alguna manito a los pilotos que no pongan tanto de su bolsillo, ¿no? Digo yo, se me ocurrió ahora.
1: Sí, sí, sí.
0: Ahí sería bueno, basta todo para ello.
1: Y... Cada 15 días está aumentando. Qué flojo que está el automovilismo.
0: Corriendo.
1: Claro.
0: Pobre piloto.
1: Así es.
0: El piloto arma el auto, el piloto paga la entrada, el piloto lleva el auto, el piloto paga la casilla.
1: Todo.
0: El piloto paga el fotógrafo, el piloto paga la publi, el piloto... miento.
1: Sí. No, es así.
0: Así que bueno, ojalá.
1: Que venga un automovilismo mejor.
0: Por eso, así decían, por la tarde me decía el hombre que servía el café...
1: Ajá.
0: De la reunión que tuvieron el capo de las tres letras con el capo de las cuatro letras.
1: ¿Café descafeinado era?
0: Y sí, el hombre tiene que tomar, no puede tomar mucho, porque está con la medicina.
1: Sí.
0: Bueno, Charlie me mira como diciendo, ¿de qué vamos a hacer? Sí. Vamos a ir a la tanda, me voy a hablar con Luis Alberto.
1: ¿Qué fotón me acaba de llegar? El nuevo taller, me dicen. Bueno, muy bien. Vaya el saludo para Evelyn, que... Bueno, nada, bien.
0: Y también para, ya que estamos con los saludos... Hoy
1: gracias, Evelyn.
0: Para el cumpleaños de... El hombre de Hernández.
1: El hombre, no me diga qué cumpleaños.
0: Alejandro Aurelio.
1: ¿En serio?
0: Hoy se cumpleaños.
1: Yo lo estaba molestando por otras cosas y nunca me. Bueno, claro, él no me tiene que decir que yo tenía saludo. Porque, bueno, ahora le voy a mandar un privado entonces.
0: Alejandro Aurelio se está cumpliendo años en el día de hoy, así que está ahí, viene de pizza casera que hace la hija y ese tema.
1: Bueno, no va al gimnasio y la hija no.
0: No, creo que no.
1: Rotonda y eso, la niebla tampoco.
0: Tampoco va. Perfecto. A haber.
1: Va, igual hay niebla hoy.
0: Hoy no hay niebla, Sí. Vamos a la pequeña primera pausa, nos acomodamos y de este listado no sé si podemos llamar. Sí, uno está confirmado porque
1: dos.
0: Los dos llamamos al mismo. Pues yo llamé, ¿sí? Ya me llamó Luis como diciendo no me rompa. No,
1: disculpa.
0: Claro,
1: no, está bien. Disculpa.
0: Pausa. Dale.
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0: Arrancamos este grilla de partida día miércoles, sí, con lo que quedó del fin de semana. Volvemos a hablar de la PAC. Allí estuvo presente el hombre de General Belgrano.
1: Claro.
0: Radicado en la ciudad de La Plata.
1: Así es.
0: ¿Cómo va?
15: Hola, ¿qué tal? Buenas noches. ¿Cómo andan, muchachos?
0: Decimos bien, ¿no? El hombre de General Belgrano radicado en La Plata.
15: Sí, soy más platense que General Belgrano, pero bueno, nací en General Belgrano, así ahí son mis raíces, pero bueno, casi toda la vida acá en la ciudad.
0: ¿A qué edad te viniste se vinieron a La Plata, Rafa?
15: Yo tenía 10 años, más o menos, 9, 10 años.
0: Está bien, va bien. Bueno, el fin de semana pensé que éramos los candidatos, fuiste, felicité, me saqué fotos, ya venía ganando, ¿viste? Y...
15: Y no se pudió, dijo nuestro gobernador. ¿Qué va a hacer?
0: ¿Qué pasó?
15: No, el sábado corrimos una final, a última hora, sí. Y bueno, estuvimos cerquita de tener el triunfo, y bueno, había largado una lloviznita, estaba medio raro, muy oscuro, yo muy viejo ya, y en el yendo primero en el frenaje era uno, frenando por ahí por un lugar que no estoy acostumbrado, cuidando la cuerda, me paró el auto para afuera y bueno, hicimos un trompo a tres vueltas de la meta y bueno, pude salir del trompo y capturar algunas posiciones y llegar a sexto, pero bueno, veníamos primero hasta ese momento.
0: Está bien, sí, sí, la vimos, mejor dicho, con Luis la carrera, tuvo buenísima, las dos carreras.
15: Sí, la verdad que hace dos muy lindas finales, bueno, siempre tienen lindas finales, en la PAC es una categoría que bueno, tiene un condimento que es la succión que tienen los coches, que no te podés escapar nunca, muy difícil que te escape en punta, a no ser que tenga un superauto o que se equivoque los demás, pero se pone muy muy divertida por el tema que no te podés escapar, ¿viste?
0: Por eso, pasaste primero por más allá del trompo, pero en la segunda carrera, después, bueno, la Furcade, vos, Pedrito Velar, ¿quién más estaba involucrado ahí?
15: El Tati, ahí siempre el presente, Tati. El campeón.
0: El campeón. Así que esos 5 o 6, ahí todo en una baldosa, como se dice en el ambiente.
15: Sí, en una baldosa, sin toques, bueno, tratando de llegar siempre. Yo por ahí un poco más precavido, estábamos muy justos, estábamos jugando, ya no tanto, pero estábamos muy jugados con el tema de la puntuación, no veníamos sumando, así que estaba también un poco con la cola entre las patas, como los perros, ¿viste? tratando de sumar, no hacer cagada, porque nos estábamos quedando fuera del playoff, ¿viste? Ahí entran los 12 primero y bueno, estábamos 16, y así que bueno, está bien, uno quiere ganar todo, pero también piensa mucho con la cabeza de sumar puntos y no quedarse afuera, ¿viste? Ahora, por suerte, con estos puntitos que sumamos en el fin de semana, ya estamos adentro, y bueno, hay que tratar de no perderla, y bueno, era un poquito más holgado con el tema de las maniobras, ¿viste? Yo cedí mucho el fin de semana, también por eso puede ser

0: auto, no regalar obviamente, pero bueno, como decías vos,
1: sí, o sea, las maniobras que de sobrepaso de mi contrincante fueron muy arriesgadas.
0: Sí.
1: Yo calculo que si no tocaba el pedal del medio, por ahí terminábamos afuera los dos, ¿viste?
0: Claro.
1: Los tres, los que fueran. Entonces, tuve que ser un poco cobarde o cagón y no dejar el auto puesto y dejarlos entrar.
0: Claro.
1: Y bueno, después no tuve, más que nada en la segunda final. La primera, bueno, fue un error de frenaje. En la segunda final no tuve una buena intento de sobrepaso con Pedrito y con el Tati. Y bueno, no encontré el hueco y cuando aquí se acordó se me terminó la carrera.
0: Está bien. Es así. Está bien. Bueno, y hablábamos con Pedrito el lunes, ¿no? De lo difícil que estuvo la pista, ¿no? El sábado, bueno, por la temperatura, por la condición y bueno, en ese caso habría que cuidar un poquito más.
1: Sí, el sábado la verdad yo no la pensé, pero sí estaba complicado, se había alargado una lloviznita y lo vi ahí al Tati que así hizo unos dibujos medio raros. Yo, por suerte, el auto era muy firme y más allá del frenaje ese que me pasé de largo, no noté cosas raras, pero sí estaba húmedo. Yo pensé que era la mugre de los autos que tiraban de adelante, pero no, era que se estaba llenando de agua porque estaba cayendo un poquito de agua, ¿viste? Claro. Y ya era de noche prácticamente.
0: Sí, ya lo
2: era, sí. Oscurito.
0: Frío.
1: Sí. Oscurito, y las luces de los frenos, la luz de lluvia, encandilaban ya el casco.
2: Así que bueno. Bueno, Rafita, gracias por la charla y a seguir laburando, viejo.
1: Dale, muchas gracias. Gracias, chicos, a ustedes por siempre estar presentes y por la buena onda. Y bueno, nos estamos viendo la próxima. Seguro que la próxima le toca a mi hermano. Así que bueno, van a hablar con él seguro.
2: El fin de semana, 1100, ¿no?
1: Este fin de 1100, ahí estamos preparando todos los cochecitos. Así que bueno, todo listo como para hacer un lindo fin de semana de Fórmula 1100.
2: ¿Quiénes son de la partida del Recar Motorsport?
1: Y acá le estábamos dando siempre una mano a su colega Daniel Solesi, que seguro que va a correr, no sé si está en binomio con Luca y Sicilia, y Augusto, no sé a quién le toca esta carrera, le estoy mandando una manito. Y bueno, y después de la escudería acá del taller, tenemos a Emanuel Ovejero, a Fidel Campopiano, al Tacho Percas y a Leonel Sastre.
2: Bárbaro.
0: Bien.
2: Abrazo.
1: Abrazo, nos estamos viendo. Chau, chau.
3: Pausa, gracias. 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
2: Seguimos haciendo grilla de partida. Seguimos hablando de lo que ha dejado el fin de semana. Cambiamos un poquito de categoría. Nos vamos al TC2000 Platense. En este caso, para hablar con... con Bruno Lunazzi, que estuvo manejando junto con...
0: Ahí me contestó el ganador.
2: Bueno,

0: que estuvo manejando el auto junto con...
1: ¿Con?
0: Antón.
1: Claro.
0: Viste, voy mejorando, Diego, voy mejorando. Diego, y eso Julián. Que todavía no me dio la medicación, ¿eh?
1: Diego Julián.
0: Diego Julián Antón.
1: Claro. Yo lo fui dejando porque sabía que estaba...
0: Había una lagunita
1: ahí, me
0: voy
1: parece.
0: Voy mejorando con la... Y eso sí. Que todavía no empecé con la medicina. Donde el viernes me mediquen.
1: ¿Te acordás de que a la radio? Todo.
0: Todo.
1: Vamos.
0: ¿Qué pasa, Luna? Sí. ¡Bruno! ¿Se me fue?
1: Sí, debe estar.
0: ¿Está ahí? Decís vos... Sí, ¿no?
1: Sí.
0: Él es el que no me contesta.
1: Claro. Está enojado, no quiere hablar, Luna. Sí.
0: ¿Habrá muteado el teléfono? Dice que lo mutean. ¿Cómo puede ser acá?
1: Del verbo mutear.
0: Claro. Acá no. ¿Estás seguro, no? Porque mirá que los nuestros son terribles, ¿eh? Vos. No puede ser, ¿eh? ¿Vos qué decís? ¿Que lo llame de vuelta?
1: Vos,
0: ¿Me aconsejás eso, Charlie? Pausa.

0: Dice que me escucha ahora. ¿Lo escuchás ahora?
1: Sí, sí, perfecto.
0: ¿Y antes por qué no saludaste?
1: ¿Cómo?
0: ¿Antes por qué no nos saludaste?
1: No, se cortó, ¿eh?
0: ¿Estás seguro?
1: No escuché más nada.
0: ¿Estás seguro?
1: ¿Cómo?
0: Ah, está sordo también.
1: No, esperá que no tengo mucho volumen.
2: Debe ser el distribuidor del teléfono.
0: Sí, ¿no?
2: Sí, capaz.
0: ¿Y ahora? No, viste que... No, evidentemente. ¿Ahora?
2: Es bomba nafta, no es distribuidor eso.
0: ¿Sabe qué? Lo metemos en penitencia este.
2: Sí. Con el otro.
0: Sí.
2: Con el
0: sí, allá. También.
2: Claro, dale.
0: No, ni hablar. Nosotros enseguida lo frizamos, no tenemos problema.
2: ¿Sabes con el freezer?
0: Che, vamos por la línea 2 y sí. Si no, gracias por habernos atendido. Pausa.

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5: Dice Tommy Johnston que el que adivina el teléfono tiene una cosa gratis. Una habilitación de pescozo gratis tiene.
6: 2-2-1.
5: Claro.
6: Y después tiene que
5: el que habilita el teléfono Tommy Johnston tiene gratis para hacer la habilitación del trailer y todo. Dios mío, pobre Tommy.
6: Mamita querida.
5: Bueno, a ver, ahora, última chance.
7: Ahora sí, ahora cambiamos de teléfono.
5: Lunazzi tiene dos cosas. Es buen tipo, maneja muy bien, pero tiene dos cosas.
6: ¿Cuál?
5: Siempre está sin batería y sí. Siempre llega tarde. ¿Ah? ¿O miento?
7: No, no, 100%. Auténtico.
5: No me equivoqué en nada, ¿no?
7: En nada, nada. Hasta ahora venís 10 de 10.
6: Está bien, si se queda sin batería no ver la hora.
5: ¿Eh?
7: Claro.
5: No, pero, sí, bueno. Claro. Mi compañero de tenis.
6: Bueno, pero si quedó sin batería no sabe qué hora es.
5: Le digo, jugamos 4:30.
6: Sí.
5: Para que llegue, porque jugamos a las 5. ¿Me entendés la que le hago?
6: Obvio. Pero se está enterando ahora, está escuchando.
5: No, ya sabe.
7: Ah,
5: ya
7: no,
5: sabe.
7: No, ya lo sé, ya lo sé.
5: Llega, está con el bolso y dice, me cagaste, ¿no? Me hiciste venir antes. Me dice, claro. ¿O no?
7: Es verdad, es verdad. Dios mío.
5: Dios mío. ¿Cómo estamos?
7: Bien, bien, todo bien. Acá... en lo de Guido, reunido con unos vándalos.
5: ¿Qué dice Guido? ¿Anda bien?
7: No, nada, está en la cueva porque hace mucho frío.
5: Ah, claro, claro, claro, lo tenés calentito ahí en el...
7: Sí.
5: Me parece muy bien. Che, contanos el fin de semana que Antón ni una vueltita y vos veníamos ahí dando batalla como podíamos.
7: Sí, sí, vos sabés que en clasificación el auto anduvo muy bien, pero cuando salimos del parque cerrado ya noté que tenía... No se escuchaba bien por el escape. Y bueno, desarmamos todo, o sea, controlamos el regule de válvula, todo, y ya encontramos un problemita ahí. Así que, nada, pobre Diego corrió la primera carrera, no aguantó y tuvimos que sacar la tapa. Había un problemita en una válvula. Así que, bueno, nada. Pero bueno, lo pudimos corregir, cambiamos la tapa... Y no estaba todo hermanado como nos gusta a nosotros, así que por ahí no rendía el auto de la mejor manera, ¿viste?
5: Sí, sí.
7: Pero bueno, me pude defender, pude correr y sumar unos puntos, así que nos vino bien.
5: Está bien. O sea, en tu final, la que manejaste vos, que fue la segunda, medio que te cuidaste un poco en la curva 1, medio que te fuiste afuera, ¿o me equivoco? ¿Cómo? No me acuerdo, o me estoy confundiendo.
7: No, en realidad me cuidé bastante la primera vuelta y bueno, ahí me superaron dos o tres autos, hasta que después, bueno, tomé un poquito de ritmo, tenía que probar que ande todo bien también, porque habíamos armado todo y no estábamos muy, muy al tanto de cómo podía llegar a andar, así que... Pero no, anduvo todo bien, cuidé todo, la temperatura estaba bien y después traté de hacer una carrera en poder superar a algunos sin raspar tanto el auto, ¿viste? Así que, bien, dentro de todo nos fue bastante bien.
6: Bruno, querido, ¿cómo estás?
7: ¿Cómo andás, Cori?
6: Bien, bien, te escuchaba atentamente. Y bueno, un fin de semana que por ahí no los tiene acostumbrados así a trabajar. No, no sé si es la palabra renegar, pero sí trabajar demasiado, ¿no? Bueno, con este inconveniente con lo que explicabas recién. Así que valió la pena cuidar, traer el auto sano y sumar algún puntito, como bien vos decías.
7: Sí, realmente no estamos acostumbrados. Pero bueno, ya una vez en Dolores tuvimos que hacer un trabajo similar. Y bueno, ahora nos tocó de vuelta. Tampoco puede ser que nunca pase nada, ¿viste? Claro. El sábado se le rompió la caja, pobre Diego, y el domingo no pudo correr. Así que, nada, vamos a trabajar para la próxima y tratar de que no nos sorprenda nada.
6: Tal cual. Bueno, y encima, teniendo en cuenta que es la última de etapa regular, ¿no? Que si bien se termina la primera parte del campeonato, hay que terminarla de la mejor manera, entiendo.
7: Exacto. Sí, sobresalto. Y bueno, no sé si nos va a dar para pelear por para ganar la etapa regular, pero no importa, vamos a seguir dándole y metiéndole con todo.
6: Bien, si hay algo que me caracterizó es siempre estar recontra bien desinformado, y obviamente que el TC2000 es una de ellas. ¿El ganador de la etapa regular tiene puntos extras y después sumás por carrera ganada o solamente por la etapa regular?
7: No, tiene puntos extras y arranca con 8 puntos, creo. 6, 8.
6: 6 u 8.
7: La verdad que yo tampoco soy el más informado.
6: Ah, bueno, tenés que tener, qué dupla.
7: Claro.
6: Pero arrancás con 6 o con 8, y obviamente que no tenés el plus de la victoria que te habilita a pelear el campeonato, pero no te da por como otras categorías que, por ejemplo, no sé, ganaste 2 carreras, son 4 puntos, sumás 8 más.
7: No. Te da esos puntos y nada más. Bien. Después no te da más nada.
6: Claro, tal cual.
7: Bueno, nosotros igual todavía no ganamos, así que claro. Nos queda eso pendiente. Y bueno, pero nada, estamos tranquilos, el auto anda bien. Y bueno, ahora que se puso linda también la categoría, tiene 4, 5, 6 autitos que están para pelear adelante, y eso también se pone interesante.
6: Vos sabés que escuchaba atentamente lo que decías recién, y por ahí, bueno, este fin de semana dio un saltito en cuanto al número, que es importante, pero también la competitividad, ¿no? Lo difícil que está avanzar, esos 4 o 5 que vos decías, por suerte apareció Gastón también y ya está adelante, hablamos de Plaquín. Creo que, bueno, se está poniendo interesante y difícil a la vez poder ganar y estar en la conversación como se dice habitualmente.
7: Sí, ni hablar. Yo ya le estoy haciendo una brida para el Taunus. ¿Viste?
6: Sí.
7: Porque Gastón se vino con todo, ¿eh?
6: Con todo, sí. Esa brida es el reglamento interno tuyo.
7: Claro. Ya no. Estoy trabajando en eso, seriamente.
6: No respeto nada.
7: Así que bueno, nada. No, contento también por Gastón, que anduvo bien, hizo una hermosa carrera.
6: Sí.
7: Laburó mucho con el auto, ¿viste? Muchos meses de trabajo. Y bueno, rindió su fruto, le hicimos un repasito al motor y la verdad que nos dejó con la boca abierta todo. A mí no, pero sabíamos que tenía muy muy buen potencial y se vio reflejado ahí en la primera carrera, ¿no?
5: Uh-huh. Diego Julián Antón dice que vos te dediques a manejar, que él se encarga de la tapa y son 7 puntos.
6: Ah, 7, ni 8 ni 6.
5: Claro.
6: Bien.
7: Viste que te dije que él sabe todo.
6: Bueno, está escuchando.
5: Claro, dice Antón, hagan tranquilo, yo manejo todo. Me manda foto de la tapa que está trabajando, dice que son 7 puntos. Que ustedes hagan tranquilo, hablen que él trabaja. No sé, esa es la interna del trabajo.
7: Bueno, hay algún. Parece que hay algún resquemor ahí, guarda.
5: Sí. Y Plaquín vino tan rápido que no lo pasó a ver a Pestoni y le sacaron los puntos de la primera final para matarlo.
7: Dios mío, nada, es una cosa de loco.
5: Con todo respeto.
7: Otro que no cambia más, ¿eh? Otro que no cambia más.
5: Con Dios todo respeto, mío. ¿No?
7: Yo llego tarde y él es peor que yo, imagínate.
6: ¿Qué equipo?
7: Mamita. Dios mío. Pero bueno, ¿qué va a ser?
5: Bueno, Brunito, saludo a Guido, a tu gente, a Dieguito, a Antón, que sigue laburando y nos estamos viendo pronto.
7: Bueno, gracias. Déjame agradecerle a Diego que bueno, me da la posibilidad de compartir esto que es tan lindo, a toda su familia. Y bueno, hacemos un esfuerzo entre todos y tratamos de sacar las cosas, viste, adelante. Así que bueno, nada. Vamos a pelear todo lo que más podamos de acá a fin de año.
5: ¿Fuiste a jugar con el Doc hoy, no?
7: Sí. ¿Y? Hoy estaba medio caído hoy, le pude digo. Ganar bien, pero bueno, tiene lo suyo.
5: Buena, esa derecha. Chau, locura.
7: Bueno, chicos, gracias por todo, ¿eh? Chau. Nos vemos.
5: Luna, sí, pausa.
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6: Y en este caso, para saludar a Diego Presta, para mi gusto un excelente fin de semana. Diego, querido, ¿cómo te va? Bienvenido, buenas noches.
20: Buenas noches, ¿cómo estás? Para vos y para toda la audiencia y todos los que están en el programa. Sí, realmente muy lindo fin de semana tuvimos.
6: Bueno, hablamos de lo deportivo, explicamos a la audiencia, si bien algo adelantamos el lunes, una muy buena final con esa, primero, las dos poles, ¿sí? Porque alguien dijo que no habías hecho, alguien que desinformó que no habías hecho las dos vueltas rápidas.
5: ¿Ah, sí?
6: No sé quién es, no importa.
5: ¿Ah, sí?
6: Sí, le erró. Pero fue de Draghi, yo no fui. Le digo no.
20: Yo te iba a decir, no lo mandemos al frente, pero me parece que tiene una inmobiliaria.
6: Ah, está bien, no, se nos escapó, no demos más detalles, Dieguito. Decía, las dos vueltas rápidas para alargar bien adelante. La primera, la victoria, trabajada, reñida, bueno, y la verdad que laburada, ¿no? Como nos tenés acostumbrado, en definitiva.
20: Sí, realmente, bueno, muy contento con las dos pole. Me dieron un autazo, Leonel Lescano, vino el papá Daniel, porque Leonel estaba en el pista con Luis, claro. Luis también labura en el auto y me entregan un cañonazo junto con Enriquito Bustos y Miguel Reiner con la caja, que bueno, hace que el auto sea súper confiable y nos permita estar ahí adelante. Bastante peleada la primer final y como que me la hicieron sufrir, hasta ahí sí que en la última vuelta me la hicieron sufrir un poquito más.
6: Está bueno porque, bueno, si bien me lo decías el sábado cuando charlábamos, lo importante de hacer la vuelta rápida, pero habla de lo difícil que está. Recién hablaba con chicos de otras categorías que bueno, que el automovilismo hoy está realmente evolucionando, creciendo, y bueno, hay que trabajar y hay que estar finito para esto, ¿no? Después se ve en el reflejo de lo que fue la final, como bien vos decías, con mucho trabajo de oficio aguantando las posiciones.
20: Sí, sí, sí. Bueno, para mí que la categoría esté tan pareja y sobre todo como que se empiecen a acercar por ahí autos que son no tan rápidos, pero se empiezan a acercar a los tiempos de la punta y que la punta esté, que por un estornudo te quedás o no con la pole, hace que las carreras además se den muy lindas, peleadas hasta la última vuelta, y eso es buenísimo como categoría, obviamente.
6: Pues sabes que te veo cada vez que te bajás del auto, disfrutar del fin de semana. Estás contento, estás, obviamente el resultado ayuda, ¿no? Pero voy a detenerme en eso, en la posibilidad, cuando sale la maniobra bien, cuando por ahí la maniobra no sale, inclusive, lo charlas, ya nos vamos a meter con la segunda final, pero disfrutar de estar arriba de un auto de carreras.
20: Totalmente, totalmente. Para mí, ir a correr, ¿viste cuando te dice, no, está en Disney? Sí. Bueno, para mí ir a correr es Disney. Cada fin de semana de carrera lo siento así, disfruto, obviamente, del auto de carrera, se disfruta muchísimo más cuando los resultados se dan, pero no nos podemos quejar porque se vienen dando los resultados y después sentarse a comer a la noche, charlar, hablar pavadas, realmente es un disfrute total desde que se llega al autódromo, eso es así.
6: Tal cual. Bueno, en la segunda final también, luchada, entretenida, superación en la última vuelta con Matías Antequera, y se rozan, obviamente, pierden los dos, en definitiva, te bajaste del auto, lo charlaste con Matías, lo charlaron, se entendieron, obviamente después de terminada la carrera, una lástima, ¿no? Porque la intención era, obviamente, haber terminado más adelante.
20: Sí, sí, sí, realmente, bueno, nada, yo lo hablé con Matías, le digo, Matías, no te toco, te cerrás de golpe, no pienso que te vas a cerrar así como que no hay nadie, salí un poco más perjudicado yo, porque en realidad Matías, en definitiva, perdí un puesto solo, no era la idea, podríamos haber seguido y por ahí terminar uno segundo y tercero, primero y segundo, pero bueno, se dio de esa forma y realmente también se dieron maniobras muy lindas con Marcos. Es lindo correr con gente que se respeta y que no tiene la intención de a ver cómo te dejo sin pista y te tiro afuera, a ver cómo te toco, claro, y te lo arruino. O sea que eso hace que, ya te digo, que las carreras sean lindas y divertidas, independientemente del resultado, hasta la última vuelta.
6: Tal cual, tal cual. Obviamente que me decías, la intención de este fin de semana era descontar un punto, si bien falta el campeonato oficial, el extraoficial está hermoso y obviamente que está, bueno, al rojo vivo, como se dice habitualmente, Diego.
20: Sí, sí, sí, ya, a ver, lo habíamos hablado con Luis, de que la parada de la primera fecha nos había relegado bastante, claro, y que la política era descontar todo lo que se pudiese. Un punto es un punto, como digo yo, la gallina come de a uno y también se llena. Entonces, digo, si descontamos uno, descontamos uno, si descontamos más, bienvenido sea. Y en ese sentido fue muy productivo porque descontamos un montón, el campeonato todavía le falta un montón y está ya apretadísimo desde ahora. Así que eso va a hacer que, para mí, que sea divertido de acá hasta fin de año para todos. Obviamente. Para los que miran y para los que corren.
6: Tal cual, tal cual, tal cual que sí, la invitación está hecha. Bueno, Dieguito, gracias por estar en Grilla de Partida, felicitaciones por el fin de semana, por el presente, y bueno, a esperar lo que viene, que como decías vos, promete y mucho.
20: Gracias a ustedes por la nota, gracias a la audiencia, y sí, esperemos que se sigan dando este tipo de carreras y que sea lindo para todos, y a ustedes por estar cada fin de semana de Copa Gol.
6: La palabra de Diego Presta en el micrófono de Grilla de Partida. El otro ganador me dice que empieza un partido de pádel en este momento, así que...
5: ¿El amigo Ayala?
6: Claro.
5: Bueno, bueno.
6: Va a ser otro deporte. Bueno. Saque y volea. Pausa, Charlie.
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6: Continuamos en este día miércoles hablando de la Copa Gol. En este caso para saludar a Adrián Bueno, que recién arriba a su domicilio. Que ¡apa! Está con ganas de hablar del fin de semana de autos de competición.
5: ¿Vos decís?
6: Sí, ¿cómo que no? Adri, querido, ¿cómo estás?
28: Hola, chicos. Buenas noches. ¿Cómo andan?
6: Bien, ¿usted?
28: Bien, muy bien, acá estamos.
6: Bueno, recién arribado, decía, con ganas de hablar de autos de competición, ¿o no?
28: Sí, siempre.
6: Muy bien.
28: Ningún problema.
6: Bueno, ¿y del fin de semana qué decimos?
28: Y bueno, fue un mal paso el fin de semana, hemos tenido un poco de mala suerte, algunos problemas con el auto. Uh-huh. Evidentemente el auto no me quiere a mí, no quiere que me suba yo.
6: No le digas eso porque te va a seguir tratando. Viste que al auto hay que hablarlo, hay que tratarlo.
28: Sí, cariño, bueno, pero si, este ya me si tiene podrido. Cada vez que me subo yo tiene un problema distinto. Que así que,
6: le bajaste la nada, cara y se va a enojar.
28: ¿Qué va a hacer?
6: ¿Qué pasó? Contame.
28: Cronológicamente te cuento. El sábado en clasificación estábamos bien, en la primera tanda habíamos hecho el 1. En la segunda tanda salí a especular en vez de salir a hacer una vuelta y los chicos bajaron los tiempos y yo cuando quise bajarlo me enredé con otros autos y no pude bajarlo, pero no importa. Bueno, quedamos cuarto. Primer final, largamos cuarto, enseguida me pongo tercero que lo paso a Palazzi. En la vuelta siguiente Palazzi me choca en la chicana, me tira afuera, bueno, quedó sexto.
6: Claro.
28: Cuando estoy recuperando me choca Viviani en la chicana, me tira al fondo del pelotón. Después hay un pace car, digo, bueno, esta es la mía, faltaba una vuelta, o sea, me lo junta todo, para estaba séptimo, ponerle para avanzar un poquito. Pasa algo raro, que el pibe que venía atrás mío, en la contrarrecta, antes de que se relance la carrera, me pasa a mí, a dos autos que estaban adelante, con pace car. Y eso medio como que me desubicó un poco, ¿viste? Y bueno, se relanzó, yo paso un auto en la recta y cuando llego a la chicana estoy con este pibe otra vez que había pasado los autos con pescar adelante.
6: Sí.
28: Y el auto adelante es el auto de Costec, que venía con algún problema evidentemente porque saliendo de la chicana como que se plantó y yo me lo encontré al pibe este a poca velocidad y me lo llevé por delante. Y muchas ganas de desacelerar no tuve tampoco porque venía medio rayado. Así que pobre flaco, lo choqué y bueno, me terminaron sancionando. Sancionaron a los que me chocaban a mí, pero a mí me sancionaron y me tiraron más atrás todavía. Así que bueno, terminé séptimo esa final.
6: Tal cual.
28: Y en la segunda final también largué, me puse el cuarto y el auto se empezó a venir para atrás, de motor sobre todo. Lo tuve que aguantar a Palazzi toda la carrera, pobre flaco que me buscó por todos lados,
6: sí,
28: y
6: sí,
28: dejé que se me vaya a los punteros y yo me quedé con él atrás. Pero bueno, faltando una vuelta me lo encuentro a Presta en la chicana al costado, como que había hecho un trompo, lo paso y me cerraba el perfecto, porque claro, quedaba tercero, claro, adelante de Presta, y llego a la olla y el motor me hace una quedada, como que se quiere agarrar o algo así, porque ya venía evidenciando algún problema, sí, y bueno, se me pasa él, ahí me pasa Palacio y Presta, y quedo quinto, así que nada, ahí termino mi fin de semana, así que nada, por suerte no fue tan caro el costo porque seguimos puntero en el campeonato, pero bueno, podría haber sido bastante mejor.
6: Recién hablaba con Presta de, obviamente, del campeonato, que está hermoso para uno que está abajo, ¿no?, y que lo disfruta. Pero la pregunta viene por si pudieron revisar el motor, si fue algo grave o bueno, o todavía no.
28: Sí, el motor ya está desarmado y sí, están los cilindros rayados, como que se quiso agarrar. Lo que pasa que tuvimos un problema con la sonda Landa, uh-huh, y que no nos andaba, y evidentemente con el frío que hacía no ha quedado fino el motor, ¿viste?
6: Claro.
28: De nafta.
6: Sí, sí.
28: Y bueno, se ha querido tirar a agarrar. No se rompió, claro, es recuperable, uh-huh, pero sí está arrasado los cilindros, como que estaba muy apretado, ¿viste? Se ve que ha tenido... Yo te hablo de lo que escucho.
6: Si vos vieras la cara mía, yo te escucho y digo, mirá, claro, sí.
28: A mí me dicen eso y yo te digo eso, qué sé yo, que tenía mucha temperatura en la cabeza del pistón porque estaba fino de nafta. Ahí está.
1: Para nosotros sos Berta. Para nosotros sos Berta.
6: Y se rayaron las paredes de los cilindros. ¿No?
28: ¿Cómo?
6: Y se rayaron las paredes de los cilindros.
28: Exactamente, se rayó un poco el cilindro y bueno, nosotros ya estamos en vías de armar un motor nuevo, sí, que lo tenemos ya mecanizado y todo, así que bueno, vamos a tener que acelerar un poquito eso porque este ya viene medio cansadito.
6: Si vieras la cara de Mencha y la seña que está haciendo...
28: Me imagino.
6: No, viene por lo económico, dice, como cerró los ojitos así, empieza
28: por
6: a...
28: Por eso.
1: Gatito sí, yeso, famoso gatito yeso.
28: Es el momento de hacer el esfuerzo, viste, que estamos ahí adelante, peleando el campeonato, nada. Y por ahí en otro momento digo, bueno, paro dos o tres carreras, después lo hago. Pero en este momento es el momento de tratar de tirar con todo lo que tenemos.
6: Che, Adri, hablaba recién y lo lindo que está el campeonato, lo apretado, lo parejo, el nivel de pilotos, de autos, de equipos. Realmente está bueno, ¿eh?
28: Sí, la verdad que en la categoría por ahí están faltando algunos autos, pero hay muchos autos lindos, buenos y chicos que manejan bien. Entonces, más allá de que tiene pocos autos, porque el fin de semana creo que éramos 15, se arma lindo el espectáculo. La segunda final veníamos 5 autos soldados uno atrás del otro, por 4 o 5 vueltas, hasta que se desarmó un poco el pelotón. Y aparte, no hay pilotos mala leche, más allá de que este fin de semana yo la ligué por todos lados, pero ninguno es con mala leche, yo sé que no es con mala leche, ¿viste? Así que nada, se pone lindo correr en la Copa Gol, la verdad que está lindo.
1: Abrazo, gracias por estar en Grilla de Partida, papá.
28: Abrazo, chicos, nos vemos.
6: La palabra de Adrián Bueno, con él cerramos el espacio de la Copa Gol de este día miércoles.
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5: Ya nos metemos con el protagonista, sí, en la voz de Luis Alberto Corihuela, pero nos llega la información de la Fórmula 1100 bonaerense que este fin de semana, sí, va a estar acompañando al Procar, A y B, y la Fórmula 1. La lista provisoria, seguramente lo que van a hacer de la partida, lo, sí, tiene a Sicilia, Bonjura, Titarelli, Ahumada, a Marruet, a Percas, a Fiori, Barrera, Díaz, Campo Piano, Ovejero, Villalba. Ah, Villalba, el hijo de Coso.
6: Claro.
5: De Ría. El hombre que tiene Ría, el hombre de allá.
6: Simón.
5: Claro.
6: Simón Villalba.
5: El hombre de acá de 53 y 51.
6: Sí.
5: 7 y, ¿no?
6: Toda la cuadra.
5: Sí, sí. Cajita chica. El hombre de cajita chica.
6: Claro.
5: Y Sastre también de la partida este fin de semana, 1100, que el día viernes ya nos vamos a meter en tema. Ahora sí, un día volvió.
6: Hace como 3 años que no hablo con él.
5: ¿Con cuál de ellos?
6: ¿Y con él?
5: ¿Con cajita chica o con ganador?
6: No, estamos hablando de un programa radio.
5: Ah, no, ganó.
6: Por eso, pero no.
5: ¿En yo dónde? Cuando publicó Pandu que había ganado, o sea, me emocioné.
6: Yo pensé que era todo.
5: Me emocioné.
6: Inteligencia artificial, que era todo mentira. Si le mete como loco el Pándula. Estimado Gastón Moravito, ¿cómo le va?
10: ¿Qué tal? Buenas noches, ¿cómo andan por ahí?
6: ¿Bien usted?
10: ¿Cómo está el Pándula con la IA, Los arruina.
6: Medio deformado el FIA 1, tiene mezcla de Corsa, de 147, techo de duna, pero bueno, ya le va a agarrar la mano.
10: Está tremendo.
6: Impresionante el diseño, ¿no?
10: ¿Cómo estamos por ahí? ¿Todo bien?
6: Bien, muy bien, muy bien. Un amigo de la casa.
10: Bueno, me alegro.
6: Contanos un poquito, porque si bien hemos hablado, nos hemos encontrado en el Mouras, surgió la posibilidad de seguir en actividad. Bueno, ¿cómo es la categoría? Ganaste, creo que en tu tierra. Explícanos un poquito.
10: Sí, estoy corriendo en la CRAS, el Turismo 2000, que entra al FIAT. Nada, es una preparación mucho más libre, el motor es casi libre, la SUPE también, así que, pero es en tierra, así que estamos pasado de potencia, hay que administrar mucho porque se patina, entonces eso equilibra también, que nadie ande gastando, no se gasta una vez, digamos, y después de ser tan libre, la técnica es, no hay casi desarme, sí, se controla muy poquitas cosas, también pasa por ahí que no te desarman, entonces puedes ir a la siguiente carrera sin tener mucho gasto. Así que una categoría económica en mi ciudad de origen, en Pehuajó, estoy yendo para allá, con los que me acompañan los chicos, está mi vieja. Así que redondeamos, hacemos automovilismo, visitamos la familia y los amigos, así que y despuntaba un poquito el vicio.
6: ¿Y el auto lo dejaste allá? ¿Lo tenés acá? ¿Cómo es el tema de la logística?
10: No, lo llevamos y lo traemos.
6: Ah. Bueno,
10: y lo traemos. Lo atiende 100% el Pándulo, está de armador, chasista, todo.
5: Ah, bueno.
10: Está tremendo, aparte, y encima hace los flyers con la IA. Tremendamente completo.
6: Jefe de prensa, no, tenés todo. Está la música, tenés con el
10: todo. Todo.
5: Debe ser caro,
6: Debe ser caro.
5: La exclusividad.
6: ¿Es exclusivo o no?
10: Te lo llevo 2 días a tu casa y dale comer a vecinos caros. Carísimo. ni hablar lo que consume.
6: No, estaba terrible. No,
10: doble boca, un doble boca,
6: más,
10: pero
6: más que libre, una RAM. Libre. No, ese es ideal para tu categoría, que si es libre.
10: Sin difusor está, derecho.
6: Che, Gastón, ¿circuito de cuántos metros aproximadamente, parecido que a un Brands, en un Belgrano?
10: Sí, capaz que un poquito, este que fuimos a Pehuajó es más grande, más largo.
6: Sí.
10: Es un circuito largo, ancho, pero sí, fuimos a Lincoln muy parecido a Bransen, corto, trabado, este es un circuito más largo. Tienen muchos circuitos en la zona, van a prácticamente a 6-7 circuitos en el año.
6: ¿Enderson no visitan distintos también?
10: ¿Cómo?
6: ¿Enderson no visitan también?
10: Sí, corrimos en Enderson la anterior. Uh-huh. Ese es chiquito, también corrimos en Enderson, lo trajimos todo roto. Enderson de Ro, ahora la presión de Ro, después vamos de invitado con un piloto
11: con un piloto estrella acá de Los Hornos a Urdampilleta, hacen Coronel Suárez, bueno, pues bajó, Tejedor, Timbar y Circuito.
6: ¿El de Los Hornos que está corriendo en la Copa ahora o en alguna otra categoría?
11: Pues rápido.
6: No, porque hay unos cuantos, y de Los Hornos tenés una de campeones.
11: Sos rápido. Así que sí, no es mucho mejor el piso acá. Acá hay tosca, hay buenos circuitos, allá es más arenoso. Así que lo que sabemos de suspe de acá no nos sirve allá. Estamos padeciendo ahí con Nico, que a poquito le va encontrando la vuelta. Pero bueno, vamos aprendiendo.
6: ¿Y qué modelos de autos? Porque bueno, por lo que decías, hay variedad.
11: Ah, en su mayoría, 128. Ah. Creo que un 50% son de 128. Después ahora están habiendo... Se largan entre 30 y 34 autos todas las fechas hay. Y a ver, deberemos ver 6, 7 FIA 1, 10, 12, 128. Y después es un turismo 2000. Todo lo que sea menos 2000 sirve. Hay cupo de fuego, Renault 18, Gol, Senda, Gazelle. Pegan fuertísimo eso.
6: Claro. Ya está mirando,
11: te digo que Renault 18 es duro.
6: Ya me encontré con uno y es duro. Un Renault 18.
11: Mamá, es fuerte que pega.
6: Está bien.
11: Nos estamos divirtiendo.
6: Me parece muy bien. Chicho, querido, ha sido un placer tenerte en este micrófono de regreso. Felicitaciones y gracias como siempre.
11: Bueno, gracias a ustedes por llamar, por acordarse. Y bueno, déjame agradecerle al Tunga que... rápidamente un motor libre, que es más difícil que algo como se dice, estandarizado, le encontró la vueltita, nos viene salvando porque acelera fortísimo, así que gracias al Tunga que nos da una mano, al Nico siempre con la supe, al Pandul, al Fabri con la tapa, así que bueno, gracias a todo ello que pudimos armar un motorcito rápido y estar en la alto rápidamente.
6: La palabra de Gastón Demetrio Moravito en la parte final de este grilla de partida del día miércoles, el reencuentro del viernes a partir de las 20. Gracias, Charlie. Hasta cualquier momento.
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